0: algo que no veíamos venir, ¿no? Por temas laborales se retiraron tanto Enzo Vilano como Alfredo Coroniz, pero le damos la bienvenida al gran Hernán Rodríguez. Hernán, un gusto saludarte, bienvenido.
1: Voy a ser tu comentarista, María Betania. Tú narras.
0: A este compromiso, bueno, podemos convenir que no esperábamos, ¿no? Que vivir una prórroga ante Argentina y Cabo Verde sin desmeritar lo que ha hecho Cabo Verde, una selección
1: que ha sabido competir.
0: Digna además, una participación histórica, y los dejo con la narración de Hernán Rodríguez.
1: Fuerte abrazo a nuestros compañeros Alfredo Coroniz y Enzo Vilano. Arranca entonces la primera parte de la historia de la prórroga. Esto está 1-1, sí, para usted que está sintonizando, Argentina y Cabo Verde acaban de iniciar la prórroga, partido que terminó 1-1 en el tiempo reglamentario. Ahora se extiende a la primera parte de la prórroga. Va atacando Argentina, lo hace por el costado derecho con McAllister. Aguanta McAllister, entrega el balón hasta el centro del campo, la termina ganando ahora con Lisandro Martínez. Buscaba el pase filtrado, pero recupera Cabo Verde desde el fondo. Va saliendo ahora por el costado izquierdo para Elio Varela. Varela que retrocede y juega ahora para que tenga Kevin Pina. Pina descargó hacia atrás, va para que vaya saliendo Diney Borges, jugando ahora para que tenga Pico López. Pico con la pelota, Pico con el balón largo sobre la mitad de la cancha, pero se va por un costado y saque lateral de Soda y Soda Puig Integral, naturalmente ligera.
0: Mira, y hay que decir que allí Scaloni pues trató de cambiar un poco la dinámica con el ingreso tanto de Nicolás González como Julián Álvarez, ¿no? Me parece que despertó tarde la selección de Argentina luego de ese gol de Cabo Verde en la segunda mitad.
1: Cuando va atacando la selección argentina desde el centro, reparte el juego sobre el costado derecho para que Nahuel Molina mete el centro y la termina cortando Cabo Verde desde el fondo, pero ahí desvío, hay saque de esquina que favorece a la selección argentina. 1-1, 91:30. Y saber aquí cómo va a gestionar también Cabo Verde esa concentración que ha mostrado a lo largo de todo el torneo para defender, esa energía para defender, y sobre todo ver si una Argentina totalmente desplegada en campo rival termina siendo sorprendida por esa velocidad del equipo de Cabo Verde. Los tiburones azules que se preparan porque viene el centro ahora Lionel Messi, cabezazo, va buscando McAllister, quedó en el segundo palo, la recupera Lisandro Martínez y rebate, gol. ¡Gol argentino! Lisandro Martínez apareció para desenredar el partido. Ahora Argentina lo está ganando 2-1. Reaccionó Argentina frente a Cabo Verde. Gol Martín Polar.
0: Remate con muchísima potencia de Lisandro Martínez, jugador del Manchester United, que no anotaba desde el 4 de julio del 2024, cuando lo hizo ante Ecuador por Copa América. Así que está anotando su primer gol en una Copa del Mundo. Ya son 8 partidos en la máxima cita del fútbol de Strava, ¿no? En este primer tiempo, el suplementario allí, Lisandro Martínez, que lo necesitaba la selección de Argentina y que termina, ¿no?, destrabando este partido por ahora. Recordando que quedan minutos en donde pues Cabo Verde también pudiera, ¿no?, pues ser allí imponente en los últimos metros del campo.
1: La rosa McAllister, ese roce de McAllister le permite a Lisandro Martínez, que además tuvo la oportunidad de hacer control de la pelota y luego se perfiló.
0: Izquierda, ¿no?
1: Sí. Además, se está convirtiendo en el MVP. Porque dio el pase-gol para el gol.
0: Además,
1: de Messi.
0: Sí.
1: Y Messi le
0: una asistencia.
1: Y Messi le devolvió el favor porque el centro vino de Messi. Ojo, la peinó McAllister. Pero hasta ahora el MVP del partido se está convirtiendo Lisandro Martínez. Pero Cabo Verde nos ha enseñado que ahora es que queda partido.
0: Sí,
1: que siempre hay tiempo.
0: Hay una selección que no solo ha tenido oficio en la defensiva, sino que además también ha sabido aprovechar en varios pasajes del compromiso esa velocidad, ¿no?, que tienen algunos de sus jugadores, sabiendo además que es una selección que sí tiene limitaciones en esa zona 3, pero que ha creído, creo que esa ha sido la clave de esta selección de Cabo Verde, de creérsela. Y por ahora, bueno, va perdiendo 2-1, pero cuidado, porque ya hemos visto escenarios en donde pues revierte los resultados.
1: Cuando hay un saque lateral entonces que favorece a Argentina, ya estamos en 94 minutos del partido. Gana Argentina 2-1 frente a Cabo Verde. Mandarle un fuerte abrazo a Stephanie Colman, nuestra compañera,

0: que está en sintonía a través de los circuitos AM Center y FM Center. Va atacando ahora Cabo Verde, los Tiburones Azules que nunca se rinden, entregando el balón sobre el costado derecho para imprimirle dinámica. Aparece Steven Moreira. ¿Será que le mete fantasía? No, prefirió jugar en corto, entregó para Yamiro Monteiro. Monteiro otra vez se apoya en Cebedo, de nuevo para Monteiro. Monteiro cambiando ahora sobre la acera izquierda, la tiene ahora Deroy Duarte, entrega para que combine con Elio Varela. Ahí está el duelo de Elio Varela contra Nahuel Molina. Prefirió descargar hacia atrás por el pasillo central de la cancha. La vuelve a tener Cabo Verde. Estamos ya en 95 minutos cumplidos. Gana Argentina 2-1. Estamos en la prórroga. Va atacando de nuevo con Elio Varela por aquel costado izquierdo. Mete el pase filtrado. Va llegando el centro al área. Termina desviando Alexis McAllister y ahí saque de esquina para Cabo Verde.
1: Hay que decir que con el transcurrir de los minutos, Cabo Verde fue tomando confianza y ha ganado allí metros, allí en la zona defendida por Dibu Martínez, y ha incomodado en ciertos pasajes del compromiso a la defensa albiceleste.
0: 95 minutos con 30 segundos de juego, comenta María Betania Martínez, Jorge Luis Centeno, y aquí quien les habla, Hernán Rodríguez. Viene el central, termina saliendo de nuevo Nico González, le envía a otro saque de esquina. Ahí de nuevo saque de esquina que favorece al conjunto de Cabo Verde.
1: Y allí se anima toda la fanaticada albiceleste, que es local, sin duda, en el estadio de Miami.
0: Viene el centro al área, cortico, el primer palo, el balón que queda rifado ahí dentro del área chica y termina reventando otra vez la pelota. Y hay tres saques de esquina de manera consecutiva, esta ráfaga de saques de esquina a favor de Cabo Verde.
1: Sí, allí queda mal Borges con el número 3 en Cabo Verde por un golpe, me parece, de Enzo Fernández, y se va a ejecutar entonces el tercer tiro de esquina en menos de 4 o 5 minutos, ¿no?, para Cabo Verde.
0: De nuevo otro saque de esquina esperanzado en esta, prefirió jugarlo al borde del área. Cuidado que esta puede ser buena, le va a pegar y la pegaba Moreira. Y el rebote otra vez que le va quedando a la selección de Cabo Verde, que va buscando por aquel costado derecho, intenta escaparse, pero cuidado que la gana Argentina. Bien, inicia el contragolpe Argentina a toda velocidad por aquel costado izquierdo. Le pone pausa, la va esperando Messi, prefiere jugar hacia atrás para que tenga Tagliafico. Tagliafico reparte el juego para que tenga Messi. Messi retrocede la pelota. Y otra vez Argentina que se va organizando en el centro del campo. Entregada para Leandro Paredes. Paredes apoyado ahora para que la tenga el propio Lisandro Martínez. Entregando en corto ahora con Cuti Romero. 8 y 12 minutos de la noche. Recordar que pueden escribirnos 0414-022-7744. El centro de acopio en la Plaza Alfredo Sabel de las Mercedes ha sido mudado, por así decirlo, sí, o reubicado. Ese centro de acopio ahora se va a centralizar justamente en el Polideportivo de la Trinidad. Para más señas, Polideportivo Rafael Vidal de la Trinidad, donde además funciona como refugio de más de 200 familias afectadas por los terremotos que ocurrieron el pasado 24 de junio. Va atacando a Argentina otra vez en tres cuartos de cancha, hace con Nico González, entregó para Julián, giró y le pega, no, prefirió tocar para Messi, de nuevo para Messi, ahí le pegó Messi, que va a rebote, cuidado que va a buscar Julián, y el remate que le pega, me parece, a Sidney Cabral en la espalda.
1: Como se juntaron, ¿no?, allí los dos genios, Lionel Messi y Julián Álvarez. Allí termina pues quedando mal el jugador de Cabo Verde. Hablamos de López Cabral, una de las figuras, pudiéramos decir, de esta selección de Cabo Verde allí en ofensiva. Ha sido un jugador determinante en llevar, ¿no?, peligro ahí esa zona, en esos últimos metros del campo.
0: Bueno, cuando revisan justamente la posición de Lisandro Martínez,
1: Nicolás Tagliafico.
0: Bueno, estaba correcto, en posición correcta. Vendrá el saque de esquina. Viene el centro, va atacando Argentina, pero el balón que queda a las afueras del área remató con fuerza Enzo Fernández. Y la pelota la estrella en el defensor de Cabo Verde. Hay saque lateral de Soda y Soda Quick Integral, naturalmente ligera. 0414-022-7744. Vienen cambios en Cabo Verde.
1: Sí, allí vemos cómo se prepara para ingresar con el número 9, Gilson Benchimol, y se retira Kevin Pina. También ingresa con el número 16, Yannick Semedo, y sale con el número Duarte con el número 14.
0: Bien, dos cambios entonces en Cabo Verde.
1: Sí, Deroy Duarte.
0: La pelota otra vez que la tiene, desde el fondo va saliendo con, en este caso era Cristian Romero, aguantando la pelota, jugando ahora entre cuartos de cancha para que vaya atacando a Argentina. Cuidado que Argentina se va animando por el costado izquierdo, tiene Nico González. No se entendió, no pudo construir esa pared con Julián Álvarez y recupera Cabo Verde, que comienza a correr fuerte por la banda izquierda. Se intenta escapar Elio Varela, intenta hacer el recorte, lo marcaba McAllister y ahí saque lateral de Soda. Y Soda fue integral, naturalmente ligera.
1: Importante mencionar también otros centros de acopio para que puedan llevar su donativo en el municipio Sucre. Está allí la Esfera de Soto en autopista Gran Cacique Guaycapuro, en Capellanía Unimed, la Universidad pues Metropolitana, también base de operaciones Tubruero, Avenida El Carmen, Los Dos Caminos, la Universidad Monte Ávila y Caritas, Petares, Boleíta Norte y Lomas del Sol. Como les decía anteriormente, cualquier donativo es importante, por pequeño que parezca, suma y salva vidas. Además, en una fase 2 en donde pues tenemos que seguir apoyando firmemente a todos nuestros hermanos, a todas esas personas afectadas y por supuesto a los rescatados.
0: Recordemos que estamos todos juntos en esto, mensaje de solidaridad, de empatía, el agradecimiento también con toda la gente que se ha sumado, un venezolano que sin conocer al otro se ha entregado en cuerpo y alma para apoyarnos en esta situación tan difícil. Estamos todos juntos. Va atacando otra vez la selección de Cabo Verde, abriendo sobre el costado derecho. Yamiro Monteiro se apoyaba para que apareciera Semedo. Semedo haciendo la pausa otra vez para Yamiro Monteiro. Defiende Argentina esperando. Esta vez es Argentina la que espera y trata de cerrarle
1: los... Sí, los espacios, capaz también con ese, con esa potencia física y veloz que tienen sus delanteros, pues atacar y sorprender allí en los últimos metros del campo de juego.
0: Cuando hay saque, mete entonces para la selección de Argentina. Recordar que más tarde estaremos con el partido entre las selecciones de Colombia y Ghana.
1: Sí, también estaremos junto a Antonio Bellas, que se estará uniendo a este equipo de transmisión.
0: La pelota que la va sacando ahora desde el fondo rápidamente Cabo Verde, presionado, va saliendo ahora por el costado derecho. De inmediato hace la pausa, entregando ahora por esa misma banda. Va buscando, jugando en corto otra vez para que tenga Willy Semedo. Semedo juega ahora hasta el centro del campo para Yamiro Monteiro. Monteiro abriendo sobre el costado izquierdo. Va avanzando ahora con Sidney Cabral. Cabral con la pelota, va entregando de nuevo para Elio Varela. Varela con el balón, sigue Varela al borde del área. No, prefirió jugar de nuevo en corto para que tenga Sidney Cabral. Entregó en tres cuartos de cancha. Desde ahí por el pasillo central va conduciendo otra vez Cabo Verde. Se va atreviendo por el costado izquierdo. Por allá va Sidney Cabral contra McAllister. Superó el duelo con McAllister y golazo. ¡Golazo! ¡Qué remate! La pegó en el ángulo Sidney Cabral. Se inventó un gol Cabo Verde. Gol Maltín Polar. Golazo de Cabo Verde. Extraordinario el remate de Sidney Cabral en toda la escuadra. Se lo inventó Cabo Verde y los Tiburones Azules.
1: Impresionante, ¿no?
0: Vuelven a meterse en el partido.
1: Decíamos, uno de los jugadores más desequilibrantes de Cabo Verde había sido Sidney López Cabral, jugador del Benfica. No marcaba desde el 26 de mayo del 2026 cuando lo hizo, previo a esta Copa del Mundo en la preparación, en un partido amistoso ante Chile. Ya son 3 goles con la camiseta de Cabo Verde desde el 2023 cuando debutó en esta selección. Extraordinario gol de Sidney López que pone la igualdad 2-2 y esto se pone buenísimo, Hernán. Increíble, ¿no?
0: Y no paran de celebrar. Sí.
1: Es que es algo, incluso los jugadores de Cabo Verde se tomaban la cabeza, ¿no? Increíble, además, golazo. Que anota, como decíamos, uno de los jugadores más importantes de Cabo Verde en lo que ha sido este compromiso.
0: Y
1: que
0: le ya... van a sacar tarjeta, seguramente, ¿no?
1: Por la tardanza, seguro.
0: Sí, no, que se metió hasta la tribuna a celebrar. O sea, Sidney Cabral fue a buscar a su pueblo prácticamente para celebrar ahí en la tribuna del Miami Stadium.
1: Y ahí vemos cómo se gesta la jugada. como

0: De pierna derecha, un bombazo allí, rompe la red de Dibu Martínez, que no pudo pues ahogar el grito de gol y anota entonces ese 2-2 importantísimo. Una presentación más que digna de esta selección de Cabo Verde que yo, como les decía, ha creído y está sacando, bueno, un resultado por ahora muy importante.
1: ¿Quién se iba a imaginar? Sí. Porque pase lo que pase, diremos que Cabo Verde llega invicto. Sí. A este
0: invicto,
1: partido.
0: Sí, decíamos, este empató.
1: Y no lo va a perder.
0: No, empató ante España, ese 0-0, luego en la jornada 2, en esa fase de grupos, empató 2-2 ante otra campeona del mundo como lo es Uruguay, y en la jornada 3, última, en esa fase de grupo 0-0 ante Arabia Saudita, y por ahora, se agregan ya 3 minutos de esta primera mitad de este complementario, pues sumando, ¿no? Allí 2-2 ante esta campeona del mundo además.
1: Bueno, esto está 2-2, cuando estamos llegando al cierre del primer tiempo de la prórroga. Estamos en minuto 105, irán hasta el 108. Por ahora 2-2 entre Argentina y Cabo Verde. Messi sigue en el campo, para los que preguntan. Y va a terminar ahí,
0: sí, sí.
1: Pase lo que pase, Messi se va a quedar hasta el cierre del partido. O sea,
0: además que una genialidad del 10 puede cambiar la dinámica y la historia de este compromiso.
1: Cuidado que va atacando Argentina, el borde del área, le quedó Messi, remató, cuidado, la tapó Bocinha, quedaba rebote, pero se salva otra vez Cabo Verde y sabe con cuánta tranquilidad sacó esa pelota Cabo Verde.
0: No, y con personalidad va saliendo allí el equipo caboverdiano.
1: La va sacando otra vez. Cabo Verde va jugando y combinando en el centro del campo. Va entregando para que la tenga Yannick Semedo, abriendo sobre el costado derecho. Desde ya la va moviendo. Cabo Verde, que prefiere hacer la pausa. Juega otra vez en corto para que en la mitad de la cancha repartan el juego los tiburones azules. Va encontrando la fórmula ahora con Yamiro Monteiro. Monteiro que juega en corto ahora con Elio Varela. De nuevo para Monteiro. Monteiro para Varela. Varela ahora para Monteiro. Monteiro jugando otra vez por el pasillo central. Viene el centro, balón filtrado buscaba en este caso. Pero la pelota se va por la última línea. Ahí saque de meta para Argentina, viene sustitución, ¿eh?
0: Sí, ingresó con el número 4 por parte de la selección albiceleste, Gonzalo Montiel. Ya les indico quién salió del compromiso.
1: Me parece que es Molina.
0: Molina, ¿no?
1: Porque el cambio natural debería ser Molina. Sí. Y me imagino que Montiel ingresa ante una eventual tanda de penales. Recordemos que Montiel fue el que anotó el gol para que Argentina fuera campeona del mundo en aquella final contra Francia, hace 3 años y medio, en Qatar 2022. Balón en el centro del campo, va repartiendo el juego para que tenga Cristian Romero. Cristian Romero se apoya ahora en Lionel Messi, intentaba correr Messi. Bien, le cierra el camino otra vez Cabo Verde. Cuidado que en 3/4 de cancha va atacando Argentina, pero bien se defiende Cabo Verde, que la va recuperando desde el fondo. Balón ahora hasta el costado izquierdo, va apareciendo ahora con Elio Varela. ¿Y qué pasó? Hubo una falta, sí, hubo falta en la mitad de la cancha contra Yamiro Monteiro.
0: Sí, y confirmamos, sí, salió entonces Nahuel Molina, ingresó hace algunos minutos Gonzalo Montiel.
1: Un ejemplo muy bonito, y yo recuerdo unas palabras que dijo Bubista, su técnico, y dijo: espero que seamos referencia para otros países pequeños y pobres como nosotros. Si nosotros superamos las dificultades y estamos aquí, cualquiera puede. El fútbol pertenece a todos, no solo a los más ricos, dijo justamente el técnico de Cabo Verde. Recordar que además Cabo Verde va a llegar, bueno, hoy tiene 21 millones de dólares ya recaudados. Si gana el partido de hoy, podría ascender esa cifra a 26. Pero lo más importante para Bubista, cuando se le planteó el escenario, dijo: tratamos de honrar a nuestro país y nuestro pueblo. Demostramos que podemos competir a este nivel siempre desde la humildad de la que hacemos gala. Así lo dijo ayer en conferencia de prensa Bubista.
0: Sí, mira, y hay que decir también que Scaloni, previo a este encuentro, decía: es un equipo que no perdió, incluso en algunos partidos contra Arabia mereció ganar, contra España y Uruguay se defendió bien, los pases interiores los tapa bien y luego salen de contra, es un buen equipo, ya los estábamos analizando, no nos sorprende que hayan pasado, no están de casualidad, hay que respetarlos y eso haremos. Y creo que hasta ahora la participación de Cabo Verde es el ejemplo

0: esta, son una de las pocas figuras, ¿no?, que tiene esta selección de Argentina, y esto no frenó a Cabo Verde porque ha decidido creer y ha tenido un gran oficio defensivo. Hay que decir que le ha cerrado en gran parte del compromiso los espacios a una selección de Argentina que le ha costado ser capaz más dinámico, ¿no?, en lo que ha sido este compromiso. Ahí vemos a Simeone con la camiseta de su hijo, con el número 17 allí, ¿no?, y Giuliano Simeone, que está en el banquillo, y que, bueno, vamos a ver, creo que ya tengo que revisar, pero me parece que ya no tiene cambios la selección de Argentina para lo que va a ser esta segunda mitad del complemento, pero
1: recordemos que tiene uno más en la prórroga.
0: Sí, exactamente, entonces pudiera pues hacer un cambio más, pudiera ser una opción para lo que va a ser esta segunda mitad del complemento, así que ya veremos si logra destrabar entonces Argentina y logra, bueno, descifrar nuevamente el cerrojo que ha presentado Cabo Verde en este compromiso que para este país ha sido histórico.
1: La pelota que la tiene Argentina va descargándose atrás, se apoya para que la tenga en todo el pasillo central del campo Lisandro Martínez. Avanza Lisandro Martínez, ya está en campo, que defiende Cabo Verde, que aguanta entonces en el fondo, entregando sobre el costado izquierdo para que vaya apareciendo ahora con Nico González. González entregando hasta el centro del campo, desde ahí la tiene Leandro Paredes, y Paredes que juega en corto para apoyarse en McAllister.
0: Lo que sí es que ya Cabo Verde sí quemó, pudiéramos decir, las sustituciones. 6 ya, además de la de este complemento.
1: Pelota otra vez entonces para que la tenga es Leandro Paredes, repartiendo el juego, va avanzando ahora por el pasillo central Lisandro Martínez, abriendo sobre la izquierda, tiene con Nico González, ante la defensa de Steven Moreira, descargó para Julián Álvarez, qué buen pase metió Julián Álvarez sobre el costado derecho, pero pasado, no la pudo controlar Gonzalo Montiel, y ahí entonces saque de meta para que lo ejecute justamente Cabo Verde, y mira, buenos jugadores, mira, Javier Pastore, el Pocho Lavezzi, Cucho Cambiaso y Maxi Rodríguez,
0: histórico de la selección de Argentina.
1: Están en el palco debatiendo qué hacer para superar el muro caboverdiano que se vuelve a instalar porque va atacando Argentina. Lo va haciendo por aquel costado izquierdo. Va avanzando por allá Nico González. Descargó hacia atrás. Se apoyó ahora para que tenga Tagliafico. Tagliafico ahora combina para que vaya avanzando con Leandro Paredes. Paredes entrega para Messi. Messi que con el pase filtrado falta contra McAllister. Hay falta contra Alexis McAllister.
0: Pudiera ser una buena opción allí para la selección albiceleste.
1: Bueno, se prepara Lionel Messi. Y se activaron todos los cabordianos, ¿ah? No vaya a ser que Messi vuelva a cobrar muy rápido.
0: Sí, porque ya sorprendió en una ocasión a Bocinha, que estaba allí ordenando a su defensa y por poco, ¿no? Anota ahí también su doblete del día de hoy.
1: Está Messi. También se acerca Gonzalo Montiel. Messi le va a pegar este tiro libre a unos 25 metros del arco que defiende Cabo Verde. Ahí está listo Bocinha, vino el centro al área. El balón que queda en las afueras lo rechaza. Cabo Verde desde el fondo de los tiburones azules mandan el balón hasta el centro del campo. Ahora la intenta controlar de cabeza Esteban Paredes. Va arrancando otra vez Helio Varela. Va atacando Cabo Verde por el costado izquierdo. Desde allí va transitando. Intenta ahora enviar el balón sobre el centro. Pero la rechaza Argentina. Quedó rebote para que la tenga ahora Sidney Cabral, el que se inventó el golazo para tener esto empatado. Remata de larga distancia. No hubo roce, no hubo nada. Y ahí entonces saque de esquina, o saque de meta en este caso, para la albiceleste.
0: Y ha ido tomando poco a poco mayor confianza Cabo Verde, que ya decíamos, logró también descifrar, ¿no?, ese cerrojo que en algún momento presentó la selección de Argentina. Ese último gol, decíamos, de López Carvalho, extraordinario. Ya veremos si Argentina logra en este momento pues adelantar sus líneas y poder anotar.
1: Viene el cambio de frente, va buscando ahora por el costado izquierdo, donde va corriendo rápidamente la selección argentina. Lo hace con Enzo Fernández. Fernández que va aguantando, lo marca Andrés. Sigue Enzo Fernández al borde del área. Le sacan la pelota. El árbitro no ha pitado la falta. Dice que no hay falta. Y la tiene ahora es Lisandro Martínez, que juega en corto para que avance ahora Cristian Romero. De nuevo para Lisandro Martínez. 108 minutos con 40 segundos de juego. Esto sigue 2-2. Va atacando ahora con Julián Álvarez. Le mete fantasía. Julián Álvarez tocó sobre la banda izquierda. Aparece ahora con Tagliafico. Retrocede la

0: Pero ahí, entonces, infracción que favorece al equipo de Cabo Verde. Recuerden, 0414-022-7744, estaba adelantado
1: tal gráfico. Allí con el número 3, estaba adelantado. Bueno, la cara, por supuesto, de Scaloni, que ya se comienza a preocupar. Y mira, allí dos figuras importantes, una italiana y el brasileño, ¿no?
0: Cafú y Materazzi. Bueno, ya vamos armando el equipo, ¿no? Cafú, Materazzi, Lavezzi, Maxi Rodríguez, Pastore.
1: Vimos también a Simeone, papá.
0: Ajá, Simeone, o sea, sale un buen equipo ahí. Y Bubista, el hombre que puso a soñar a Cabo Verde.
1: Sí, está logrando algo, pues, histórico, diríamos, hasta ahora con esta selección de Cabo Verde.
0: Para que tengamos una dimensión, Cabo Verde no tiene selección olímpica ni sub-20 ni sub-19, y por un reportaje que hizo la BBC hace algunos meses, Cabo Verde solo tiene 7 empleados en la federación de ese país. Así de limitado es Cabo Verde, ¿eh? Pero competitivamente y en el campo, todas esas diferencias han logrado reducirlas a un nivel que estamos hablando que Argentina pudiera quedarse fuera de esta Copa del Mundo siendo la campeona actual.
1: Sí, ¿no? Y hay que decir que varios de sus jugadores hicieron procesos de selecciones incluso con Países Bajos, también con Francia, varios de ellos. El caso, por ejemplo, de Steven Moreira, que hizo proceso de selección con Francia desde la sub-16 hasta la sub-21.
0: Viene el centro de Messi, cabezazo, ¡gol! Gol de Argentina, respuesta ahora para... ¿Será el jaque mate? Golazo ahora de Cristian Romero. Gol Martín Polar. Cristian Romero ahora pone el 3-2 frente a Cabo Verde. Respiran los argentinos. El grito de desahogo que se escuchó desde Miami hasta el resto del mundo. Ahora esto está 3 para Argentina, 2 para Cabo Verde.
1: Mira, y el central, además del Tottenham, no marcaba desde el 23 de marzo del 2024, cuando lo hizo ante el Salvador en un partido amistoso. Está entonces anotando su cuarto gol con la camiseta albiceleste en 54 partidos jugados con Argentina.
0: Bueno.
1: Un cabezazo, ¿no? De allí nada que pudo hacer allí, pues, Bocinha, que lo intentó y... realmente fue un cabezazo extraordinario allí de Cristian Romero.
0: El cambio de dirección de Cristian Romero.
1: Sí. Bueno, allí
0: creo que hay un roce, ¿eh?
1: Un roce, sí. Allí me parece que la rosa Dailón Libramento, uno de los cambios, ¿no? Para lo que fue este segundo tiempo, bueno, lo que fue en el partido, pudiéramos decir, sí, en el complemento. Y allí, bueno, celebra, por supuesto.
0: Una señorita que se hidrata de a dos.
1: Pero sí, importante. Entonces, este gol que vuelve a poner allí, pues, en lo más alto, Argentina, 3-2. Y ya vamos en el minuto 113. Bueno, 112, comenzando allí. A ver si Cabo Verde se atreve, ¿no? Y adelanta un poco las líneas.
0: Balón de nuevo para que lo tenga Argentina en el centro del campo. Va pasando ahora para que tenga McAllister. Descargando hacia atrás, se apoya. Ahora ahí, Gonzalo Montiel retrasando la pelota para que le saque ahora desde el fondo el Dibu Martínez. Otra vez abriendo sobre el costado derecho para Cristian Romero. Romero que encuentra el pase claro para Messi. Messi buscaba para McAllister. La pierde McAllister. La gana ahora Cabo Verde por el costado izquierdo. Desde ya, pero cuidado que pierde la pelota y va atacando de nuevo a Argentina. Argentina que se va acercando buscando para Messi, pero anticipaba bien en este caso Sidney Cabral. Y el balón de nuevo para que lo vaya sacando Cabo Verde desde el fondo. Ya estamos llegando al minuto 113 de partido. Sigue ganando Argentina 3-2 ante Cabo Verde.
1: Y allí presiona Argentina la salida de Cabo Verde para tratar de sorprender allí en esa zona defendida por Bocinha.
0: Balón ahora por el costado derecho para que lo tenga Willy Semedo. Semedo con la pelota, buscando ahora en el pasillo central de la cancha. ¿Será que en esa calle va encontrando para pegarle? Cuidado que sabe inventarse golazo Sidney Cabral al borde del área. Va atacando, ahora lo va persiguiendo McAllister. Remató el balón que se estrella ahora en Gonzalo Montiel. El rebote que le queda a Cabo Verde en tres cuartos de cancha la tiene Monteiro. Monteiro que mete el centro, el segundo palo. No llegó a tiempo Steven Moreira. Y el balón que se va por la última línea. Ahí saque de meta.
2: Momento de recordarles nuestro teléfono de contacto, el 0414-022-7744.

0: 0414-022-7744. Allí nos pueden decir si ustedes esperaban este resultado, que este partido se fuera hasta la prórroga, si Cabo Verde le iba a aguantar tanto a Argentina. También pueden enviar sus mensajes para los venezolanos más afectados por los terremotos. Recuerden que todos nos vimos afectados, pero hay gente que requiere más del apoyo y de la solidaridad del resto.
1: Sí, algunos centros de acopio, pudiéramos mencionar en el municipio Libertador, Iglesia La Paz, Montalbán 1, Iglesia San Bernardino de Siena, luego de esta.
2: Bueno, cuando hay una falta contra Elio Varela, así que ahora tiro libre, ¿eh? Sí, para Cabo Verde, al borde del área.
1: Segunda tarjeta amarilla del compromiso, ya decíamos que Pina fue amonestado por Cabo Verde. Allí entonces recibe el argentino pues esta tarjeta amarilla.
2: Ahí entonces.
1: Sería entonces el primer amonestado por parte de Argentina en el compromiso. Bueno, y como les decía, algunos centros de acopio allí en el municipio Libertador, Cáritas Venezuela, sede nacional Montalbán, G3 Logística, avenida principal de Los Cortijos, edificio Maploca, y FSU, UCB, edificio del rectorado. Recordamos que cualquier apoyo, cualquier donativo es importante, puede salvar vidas, esto va para largo, así que esperemos que todos podamos...
2: Se prepara Sidney Cabrera, remate, tapó Dibu. Una tapada que vale el pase a los octavos de final, puede ser esta. La sacó cuando el remate prácticamente le quemaba las manos a Dibu Martínez, tuvo que estirarse porque iba al fondo de la red esa pelota.
1: Sí, extraordinario allí Dibu Martínez salvando allí la portería, por supuesto, de Argentina con un excelso, ¿no? Manotazo que pues ahoga el grito de gol de Cabo Verde, que decíamos, se está atreviendo y está llegando con mayor peligro en estos últimos minutos.
2: Bueno, atienden en este caso.
1: Sí, el desgaste físico ha sido
2: Sidney Cabral, ¿no?
1: Enorme. Y allí también, aquí es un argentino, un corte, un golpe sobre su nariz.
2: Ahí le pico, me parece.
1: Sí. Allí creo que, bueno, van a ingresar allí el cuerpo médico, me parece, pero bueno, ya se empiezan a ver, ¿no? Los jugadores con calambres, con molestias físicas. Ha sido un partido de mucho desgaste físico, no solo para Cabo Verde, sino también para la selección albiceleste.
2: ¿Tuviste Homeland?
1: No sé cuál es, pero no la vi.
2: El árbitro
1: se parece
2: mucho parecido a el sargento Brody. O, si vieron Band of Brothers, al teniente Winters.
1: Sí, mira, y allí mandan a cambiar la camiseta del Tagliafico por un corte que decíamos allí en su nariz. Sabemos que no puede pues jugar con la camiseta ensangrentada, así que bueno, se cambia allí para poder ingresar al terreno de juego. Allí ingresa ya sin mayor problema y ya va ahí el número 18, Telmo Arcanjo, para ese tiro de esquina.
2: A Damián Lewis es el actor,
1: ¿sí?,
2: que interpreta justamente.
1: Ahorita lo busco a ver si
2: ese
1: es
2: personaje, el personaje en Homeland.
1: Homeland.
2: Vendrá el centro ahora de Telmo Arcanjo y el balón que termina siendo rechazado por, en este caso, Esteban Paredes. 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
0: Saludos desde Guacara, Estado Carabobo, Maru y familia Valles, escuchando el partido. Ya que no tenemos luz, vamos a Cabo Verde en unión con los familiares de la tragedia del terremoto. Unidos todos.
2: Pelota otra vez para que lo vaya sacando Cabo Verde. De ahí al borde del área, la va a pegar Moreira. Viene el centro de Moreira, va buscando de cabeza. Esta puede ser, tapó Dibu Martínez. Se salva de nuevo Argentina. Y habrá saque de esquina a favor de Cabo Verde.
1: Bueno, qué determinante ha sido Dibu Martínez en estos últimos minutos, ahogando, decíamos, el grito de gol a Cabo Verde en par de ocasiones claves. Y pudiéramos decir que ambos guardametas han sido figuras también en este compromiso.
2: Y vendrá otro saque de esquina que puede llegar.

0: El sueño de Cabo Verde la sacaba de cabeza la defensa de Argentina, que ve el balón rifado ahí dentro del área, remató, no lo puedo creer, no lo puedo creer.
1: Creo
0: a dónde
1: que
0: la
1: estaba
0: mandó.
1: Adelantado.
0: Libramento.
1: Sí, adelantado.
0: Se libró mucha culpa Libramento, luego de estar adelantado, porque con prácticamente solo frente al arco, la terminó enviando a la tribuna.
1: Sí, Libramento que jugó 61 minutos ante España y también ante Arabia Saudita, vuelve al el AS Verona de la Serie B tras finalizar su periodo de sesión en la Casa Pia, allí en Portugal.
0: Bueno, recordar que estamos en vivo a través de los circuitos AM Center y FM Center. ¡Qué jornada estamos viviendo!
1: Sorpresiva, por demás, ¿no?
0: En Miami está sufriendo Argentina para derrotar a Cabo Verde, pero por ahora lo gana 3-2. Llevamos al minuto 120, van a agregar por lo menos 4 o 5 minutos, ¿eh? No sé cómo
1: sí,
0: lo ves
1: seguramente.
0: Tú.
1: Seguramente, sí, unos 4 minutos estaremos seguramente jugando.
0: Va atacando otra vez Cabo Verde en la mitad de la cancha, haciendo la pausa, lo va marcando McAllister, abrió sobre el costado izquierdo para Sidney Cabral. Cabral que se va aventurando ahora por el... la calle central de la cancha, entregó ahora para que la tenga el Arcanjo, viene remate y termina siendo desviado. Hay otro saque de esquina, sería interesante saber cuántos saques de esquina van en esta segunda parte.
1: Hay que decir que en estos últimos minutos Argentina está cediendo muchos espacios por el carril interno y ha sabido aprovechar esto también el conjunto de Cabo Verde, que ha llegado a incomodar en varios pasajes del compromiso en esa zona del campo a Argentina.
2: Mira, desde Maturín, Miguel Hilario Natera Díaz nos dice que ese cabo merece el ascenso a general.
0: Bueno, van 5 en toda la prórroga, 5 saque de esquina.
1: Agregan entonces.
0: Bueno, 3 más, iremos hasta el 123. Se prepara Arcanjo, viene con el centro. Cuidado que al borde le va a pegar, remató y la termina sacando otra vez la defensa de Argentina, que por ahora lo que hace es contener cada uno de los ataques de Cabo Verde. Pero ahora sí, la gana Argentina por el costado derecho. A correr, puede meter en el centro para que llegue Julián Álvarez, pero primero apareció elegantemente Bocinha con sus guantes blancos. Va entregando ahora sobre el costado derecho para que la tenga de nuevo Cabo Verde. Va atacando Cabo Verde, abierto en la derecha. La tiene en este caso Willy Semedo. Avanza Semedo, sigue Semedo, va llegando en línea de fondo, metió el centro Semedo. Ahí va llegando el corazón del área, el balón que queda rifado. De nuevo le queda Cabo Verde, remató a larga distancia y el balón que se va por la última línea. Y el Dibu Martínez que arenga al público.
1: No deja de intentarlo Cabo Verde, aquí con varios remates de larga distancia. Una selección con... muy combativa, hay que decirlo. Y allí, mira, la cara de Simeone que decíamos tiene la camiseta de su hijo y que por ahora, bueno, están viviendo un gran momento porque a solo faltando ya un minuto para que Argentina pues pueda estar, ¿no?, en octavos de final y enfrente a la selección de Egipto.
0: Y va atacando a Argentina, tiene Messi a proteger la pelota, ¿eh? Debe ser la consigna, pero sí. Juega en corto rápidamente para Nico González. González marcado ahora por Diney Borges, la tiene Diney, la gana Diney, en resuelve desde el fondo. Balón que llega hasta la mitad de la cancha, cuidado que puede ser la última opción de Cabo Verde. Rechaza Argentina con todo desde el fondo, pelota que va llegando al borde del área, pero termina ganando rápidamente Bocinha. Y Bocinha que comanda el ataque ahora de Cabo Verde. La última oportunidad para Cabo Verde, metiendo balón largo, va buscando ganar de cabeza, en este caso Nicolás Tagliafico. El rebote que le va quedando para que vaya avanzando Moreira. Y ahí saque lateral, sí, ahí saque lateral entonces para...
1: esa sería la última, me parece.
0: El conjunto caboverdiano que ya la juega en corto, entregó para Semedo. Semedo abriendo ahora para Libramento. Libramento con el balón, llegó al línea de fondo, metía el centro y hay otro saque lateral. Y ahí está, termina el partido. Lo decreta Drew Fischer, la valiente.
3: Los campeones del mundo juegan octavos de final.
4: Sí, señor. Volvemos a Tamá FM Estéreo. Tremendo relato del número uno. Mire, le digo algo.
3: Argentina clasificó para octavos con Messi, los campeones del mundo. juegan en octavos de final.
4: Y los espera Egipto en Atlanta, Manolo, pero hoy hay que decir algo. Se va una selección que lo pechó Argentina, que tuvo digna actuación, que tuvo fútbol como Cabo Verde, pero se impone el de la jerarquía. Una

0: Mano de Borges lo mete a Argentina después del cabezazo del Cuti en nada más y nada menos que los octavos de final. En un partido trepidante de argumentos futbolísticos, de jerarquía por Argentina, pero también de mucha, mucha vehemencia por parte de los de África. Argentina se mete a octavos, pero se mete decorosamente eliminando una, me quedo con esta palabra de Vicente porque la ha utilizado siempre, digna presentación de Cabo Verde. Los tiburones blancos hoy se van del mundial, pero se roban el corazón del mundo cuando juegan este partido. No hay que subestimar a nadie, Vicente.
1: En el Hard Rock Stadium, señores, de la ciudad de Miami, clasificó Argentina, pero sufrió y sufrió bastante contra la selección de Cabo Verde, el país de 500,000 personas. El país de 500,000 personas que le colocó realmente difícil la clasificación, le colocó difícil la clasificación a la selección de Argentina. Los campeones del mundo que enfrentan ahora en octavos de final a la selección de Egipto. Pero de verdad que con una muy digna presentación de Cabo Verde. Se tienen que ir con la cabeza en alto los africanos.
0: Un autogol los elimina, Vicente. Un autogol porque ya no tenían pierna los argentinos. Pero también hay que decir que cuando Messi no aparece, Manolo, aparece el corazón. Aparece la bestia, esa bestia que tiene el corazón del campeón. Y Messi y Argentina vuelven a los octavos de final por segundo mundial consecutivo. Los espera Egipto en Atlanta.
2: Argentina clasificó a octavos de final. Se enfrenta a Israel.
0: No, a Egipto. Egipto.
2: A Egipto, perdón.
0: Egipto en Atlanta.
2: Se enfrenta a Egipto en Atlanta. Chao. Ganó Argentina. Ganaron los campeones del mundo. Ganó Messi.
0: Nos vamos con Fofi. Ah, pero ya va. Vámonos con los muchachos. A ver qué dice Alejandro.
2: Vamos Leandro. Con los muchachos.
3: Sí, muchachos. Sí, muchachos.
2: Y aquí despedimos. Vamos con los muchachos.
3: Sí, Manolo. Walter,
2: allá despedimos con ellos.
3: Sí, fue un partidazo. Fue un partidazo entre Argentina y Cabo Verde. Fue un partidazo. Argentina se lleva la clasificación. Pero realmente lo de Cabo Verde es para aplaudir. Creo que está conmovido todo el mundo del fútbol en este momento. No sé qué tan contento esté en este momento el plantel argentino, más allá de que evidentemente la clasificación la tuvieron. Pero después de que pasa la emoción, no sé qué tan contento va a estar Scaloni. Porque hoy lo complicó y lo complicó bastante. Y lo complicó mucho una selección como la de Cabo Verde. Se termina llevando la victoria argentina porque es Argentina. Se termina llevando la victoria argentina porque tiene jugadores evidentemente mejor cotizados, tiene jugadores de muchísimo más talento. Pero hoy lo de Cabo Verde es para aplaudir por el partido que hizo, porque casi elimina a la todavía actual campeona del mundo. Y está llorando Messi, ¿eh? Y está llorando Messi en este momento.
4: Sí.
3: Llora ahí Messi.
4: Hoy Cabo Verde,
3: del partido.
4: Hoy Cabo Verde se metió en los libros de historia de los mundiales y del fútbol. Una selección que llegó sin nada y que se fue con todo el reconocimiento del mundo entero.
5: La revelación.
4: Sí.
5: La revelación del mundial. Marcó diferencia.
3: Doncito, buenas
5: esta
3: noches.
5: Selección. Un abrazo, Jopeque. Un abrazo, muchachos. Estamos acá ya para el Colombia. Colombia frente a la selección de Ghana. Colombia gana.
4: Colombia
5: a partir
4: gana.
5: De las 9:30 de la noche. Señoras y señores, ha ganado la selección de Argentina bajo una gran selección, frente a una gran selección, mejor dicho, como lo fue esta selección de Cabo Verde. ¿Qué partido? Yo creo que el mejor del mundial.
4: Y Messi llora porque estaban siendo unos minutos de incertidumbre, que no se sabía si iban a ser sus últimos minutos con la camisa albiceleste. Esto lo vamos a vivir en cada partido si se le llegan a complicar a la selección argentina. Pero hoy yo quiero referirme a Cabo Verde, una selección que de verdad lo dio todo, que se enfrentó a una grande como se le juegan a los grandes, sin miedo, yendo a buscar el partido, con respeto de jugarle un buen nivel futbolístico. Y esto es lo que hace el Mundial ser el Mundial. Hoy una Argentina que salía al campo a querer golear. Hoy una Argentina que salía al campo a querer irse tranquilo a los octavos de final. Se enfrentó a una Cabo Verde que quería intentar, como fuera y lo que fuera, arruinarle esa noche a Argentina. Y afortunadamente para Messi, porque este señor es el que está siendo protagonista en Argentina, se le da nuevamente, se le continúa la ilusión en este Mundial de 2026 para Lionel Andrés Messi, y lamentablemente para los caboverdianos
5: se le abre,
4: llega a su fin.
5: Se le abre el camino a Messi, se le abre el camino a la selección de Argentina.
4: Ahora
5: va frente a la selección de Egipto.
4: Tiene partidos muy difíciles por delante, y lo decía, Si Argentina se le complicó contra Cabo Verde, ojo, una selección que jugó uno de sus mejores partidos de todo el Mundial y yo creo que de toda su historia. Y creo que es una, o si ustedes que han visto más mundiales que yo y a mí tienen más registros futbolísticos, si no es uno de los mejores partidos que ha llegado a jugar una selección africana, yo creo que este se mete por ahí.
5: Para mí el mejor partido hasta ahora del Mundial.
4: Ahí está.
5: Creo yo, sí, querido Becky. Sí, por ahí el Portugal-Colombia y Argentina-Cabo Verde.
3: Ha sido de los mejores por la emocionalidad del partido. Sí, claro. Porque hubo incertidumbre hasta el último minuto, porque comenzó ganando Argentina, lo empató Cabo Verde, lo llevó a la prórroga, Argentina se fue arriba otra vez, lo volvió a empatar Cabo Verde, y casi sobre el final de la segunda prórroga termina marcando, autogol, al final fue un autogol de Dini, ¿no? Un autogol de Dini, tras el cabezazo de Cuti Romero. Argentina está en la siguiente fase porque es Argentina, por Diego Martínez y por Messi, pero realmente tiene que mejorar muchísimo para poder seguir trascendiendo en este Mundial, porque sí, verdaderamente con una selección más fuerte, con una selección más candidata, yo creo que las va a pasar y las va a pasar de caída. Entonces, la emocionalidad de Messi en este momento, que no ha parado de llorar desde que el partido terminó, imagino por la emocionalidad del partido sobre el final, tal vez el pensar que se quedaban fuera o el pensar que en los penales podía pasar cualquier cosa.
5: Lo que costó el partido.
3: Sí, lo que costó el partido, porque no le encuentro otra explicación a la emocionalidad de Messi, que siempre lo conocimos, no es tan emocional, incluso casi que ni gestos hace, pero de unos años para acá se ha vuelto bastante, bastante emocional, valga la redundancia, ¿no? Mira, así que pasa Argentina, clasifica, va a enfrentar a Egipto el martes va a estar enfrentando a Egipto. Sí, Elian, decías.
4: Y esto le, lo que hizo Cabo Verde le pone, Argentina se enfrenta contra Egipto, ¿sí?
5: Sí, señor.
4: Sí, le pone la vara altísima a Egipto de lo que tiene que hacer y del partido que se tiene que jugar, porque si a ti te van a eliminar del Mundial, que te eliminen así. Y si Argentina va a llegar a una final o va a ganar el Mundial, que gane así.
5: Que gane así.
4: Jugando hasta el último minuto, peleando todas las pelotas, porque no fue que Argentina jugó mal y por eso Cabo Verde pudo empatarlo. Porque Argentina hizo un grandísimo partido.
5: No, y Cabo Verde
4: pero
5: también.
4: Cuando dos selecciones hacen un grandísimo partido, nos regalan este espectáculo.
5: Sin duda alguna. Les ha costado a las selecciones africanas, ¿no? Sí, sí. Lamentablemente se han ido en los últimos minutos.
3: Sí, les ha costado.
5: ¿Ah? Queda una sola, una gana.
3: Qué bueno que lo mencionas, John, y que das ese dato, porque precisamente las selecciones africanas se han ido y han perdido la clasificación en los últimos minutos de los partidos.
5: Sí.
3: En los últimos minutos le pasó a Senegal, le acaba de pasar a Cabo Verde, le pasó a Costa de Marfil. Y bueno, nada, es algo que tal vez les cuesta, tal vez por a veces temas de concentración sobre el final. Pero bueno, hoy lo de Cabo Verde verdaderamente fue emocionante.
5: Estamos a 38 minutos, señoras y señores, del Colombia versus la selección de Ghana, otra africana. El último partido de estos 16avos, mi querido ingeniero. ¿Cómo me le va?
6: Cuidado con un susto, ¿no?
5: ¿Con Colombia?
6: Sí, señor, mucho cuidado.
5: Con calmita.
6: Sí. Otra cosa, John, justamente ya entrando en el partido de Colombia, que lo tendremos de fondo, 9:30 de la noche será el encuentro, cuando llegó el regalo para la profesora, ¿no?
5: Esa es la bebé, ¿no?
6: Ajá. 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

0: 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Listos, preparados para este emocionante encuentro, John Freddy.
1: Colombia frente a la selección de Ghana. Señoras y señores, confirmado Colombia. Camilo Vargas en el arco. Lateral por derecha, Daniel Muñoz. Mojica por izquierda. La pareja de central, Davison Sánchez y John Lucumí. En la mitad de la cancha, Lerma. John Arias lleva el número 11, Lerma el 16. Gustavo Puerta el número 14. James Rodríguez tirado por derecha con la número 10. Lucho Díaz con la número 7, Luis Díaz. Y en el ataque de la selección neogranadina, Córdoba, John Córdoba con el número 9. Así va Colombia, la selección de Lorenzo del argentino. Hoy Colombia, hoy la neogranadina frente a la selección de Ghana, mi querido Peque.
2: Así es, así va Colombia. Esa es la selección de Néstor Lorenzo para enfrentar en un rato a Ghana. Ghana que va con Sigui en el arco. Por derecha, Senella, los centrales, Luxen y Opoku. Por izquierda, Mensah. En la mitad de la cancha, Thomas Partey. Por derecha, Iñaki Williams. Por izquierda, Semenyo. Y más en el centro, Sibó, Yerinki y arriba, Jordan Ayew. Ese es el equipo que pone el profesor Carlos Queiroz, ex entrenador también de la selección colombiana hace no mucho, en la cancha.
1: Hermoso estadio en Kansas, ¿no? Se juega este compromiso en Kansas City.
2: Correcto.
1: Estadio hermoso, 70.000 aficionados, totalmente lleno. Está forrado este estadio hermosísimo, de color amarillo, la camiseta de Colombia. Señoras y señores, partido que estará arrancando exactamente en 32 minutos.
2: El Arrowhead Stadium, ese es el estadio donde va a jugar hoy por hoy la selección de Colombia contra Ghana. La casa de los Kansas City Chiefs de la NFL. Bueno, estadio completamente topado de amarillo, ¿no? Completamente topado. Hoy lo decíamos temprano en Deportivo Táchira, que las hinchadas de Sudamérica son las que más abarrotan los estadios. Pasó con Uruguay, con Argentina ni hablar, Colombia ni hablar también. Colombia es de esas selecciones que puede jugar en Barranquilla, puede jugar en Londres, puede jugar en Madagascar o puede jugar en Beijing. Ahí y llena el estadio. Sí, claro. Y llena el estadio, es impresionante. Impresionante, lo de Colombia es impresionante en ese sentido. Y bueno, hoy por supuesto van a ser más locales. Hoy van a ser locales la selección colombiana por la cantidad de hinchas que hay allí en Kansas. Este estadio, el Arrowhead Stadium, perdón, que debutó precisamente en el Mundial con la selección argentina. Argentina-Argelia se jugó allí el primer partido de esta Copa del Mundo. También Ecuador recibió otra selección sudamericana 0-0 contra Curazao. También el partido entre Países Bajos y Túnez, la victoria de Países Bajos, el empate 3-3 contra Austria y este partido Colombia gana. Le va a quedar un partido más a este estadio y es un partido de cuartos de final. Ese es el partido que le va a quedar a esta cancha, a esta localidad, que es la de Kansas City.
1: Tiene una capacidad para 79.000 hinchas.
2: Así es.
1: 80.000 prácticamente. Señoras y señores, está totalmente lleno. Hermoso estadio. Ya fue aperturado en el año 1972.
2: Bueno, de esos estadios viejos, ¿no?
1: Todavía, ¿no?
2: Unidos, sí.
1: Sí. El año 72 tiene 53 años. Va 54 años.
2: 54 años.
1: Chamo, ¿no?
2: Sí, César. Lo que pasa es que para en comparación a los estadios que hemos visto en Estados Unidos, es un estadio viejo. O sea, hemos visto estadios de 7, 8, 9, 10, 15 años de construidos, ya que un estadio en Estados Unidos tenga 50 años.
0: Y además remodelados.
2: Ah, sí, por supuesto, claro.
1: Es un estadio de fútbol americano.
2: Sí.
1: Se juega el fútbol americano, este hermoso estadio de Kansas.
2: Sí, ahí juegan.
1: Que ya tiene 80.000 hinchas.
2: Ahí juegan los Kansas City Chiefs de la NFL. En ese estadio se han jugado también ahí Super Bowls. También se han hecho WrestleMania también en ese estadio, el evento de lucha libre que es muy importante en Estados Unidos. Y bueno, eso es lo del estadio. Mira, viendo la alineación de Colombia, una modificación que hace Lorenzo, ponía John Córdoba,

0: definitiva pone a Córdoba, no pone a Suárez. El resto, el mismo equipo que venía jugando, mantiene los laterales, mantiene los centrales. Richard Ríos otra vez en el banco. La verdad, ha sido suplente en todo el Mundial. Confía en Puerta. James titular, Lucho titular. La única modificación es la de Córdoba, ¿no?
1: El sobrino muy poco, ¿no?
0: Carrascal.
1: No, muy poco de Jorge.
0: Sí, ingresa, ingresa siempre en el complemento.
1: Tanto que le enseñé para que llegara este Mundial, mi querido ingeniero.
0: Tantos consejos que usted le ha dado, ¿no? Consejo, ¿no?
1: Señoras y señores, se va a venir el Colombia frente a la selección de Ghana. Ya está Argentina en octavos de final de esta Copa Mundo, ingeniero.
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1: Esta selección de Ghana, que se fundó en el año 1957 y afiliada a la FIFA en 1958, es miembro de la Confederación Africana de Fútbol, la CAF. Exactamente, la selección ganesa, como se le llama a esta selección que va a enfrentar en tan solo minuto, ya en 24, estará robando el balón en Kansas City, Colombia, frente a la selección de Ghana.
2: Así es, en nada ya, en nada, John. Apenas 20, tú le decías, 23 minutos.
1: ¿Quién es el árbitro, mi querido Peque?
2: El árbitro principal del día de hoy, de este Colombia-Ghana, va a ser el colombiano Clement Turpin. Clement Turpin es el árbitro del día de hoy, 44 años, nacido el 16 de mayo, el francés, con amplia trayectoria. 290 partidos en Ligue 1, 74 partidos en Champions, 32 partidos en Europa League, 19 partidos en Liga 2, 18 partidos en Copa de Francia, 12 partidos en Copa de la Liga, 12 partidos en la clasificación del Mundial en Europa, 11 partidos en la clasificación de la Euro, 8 partidos en la Nations League, 7 partidos de Eurocopa, 7 partidos de Mundial, 6 amistosos, 4 partidos de Mundial de Clubes, 3 partidos de Conference League. La verdad, tiene una trayectoria tremenda Clement Turpin. Ya dirigió varios partidos de este Mundial, este va a ser el tercero. Estuvo en Inglaterra-Croacia, en el 4-2, la victoria de Inglaterra. Estuvo en el Paraguay-Australia, el 0-0, y hoy en el Colombia-Ghana.
3: Sí, señores. Sí, señores. Bueno, acabamos también de finalizar la transmisión. Seguimos con la previa de este partidazo de la selección de Colombia frente a la selección de Ghana, que en menos de 20 minutos se van a estar enfrentando por otro pase, por lo que va a ser los octavos de final de esta Copa Mundial de la FIFA 2026, Estados Unidos, Canadá y también México. Señores, Argentina acaba de clasificar. Argentina acaba de clasificar en Miami, en el Hard Rock Stadium, con más de 70.000 personas, frente a la selección de Cabo Verde. Impresionante, señores. Un país de 500.000 habitantes.
4: Perfecto.
3: Una isla africana de 500.000 habitantes, donde ni siquiera tienen un fútbol profesional, casi le logra empatar. Por muchos instantes del partido empataron y casi le logra ganar. Casi logra llevarse a los penales a la vigente campeona del mundo. Ganó Argentina, pero sufrió, y sufrió bastante contra la selección de Cabo Verde. Ahora se van a enfrentar el día martes a otra selección africana, porque enfrenta a la selección de Egipto el día martes a las 12 del mediodía, hora en Venezuela. Argentina frente a Egipto. Mañana comienza los octavos de final con el partidazo entre la selección de Paraguay y la selección de Francia. Y lo vamos a tener, señores, con la transmisión de Tamás Estéreo y de Global TV Internacional. Los resultados de hoy: Australia frente a Egipto, 1-1, 4-2 en los penales, clasificó de esa manera la selección de Egipto, de Mohamed Salah, que convirtió el penal. Y hace algunos minutos, también en Miami, clasificó la selección de Argentina 3-2 frente a la selección de Cabo Verde. ¿Quién marcó los goles? Atención, en el minuto 29, el máximo goleador en la historia de los mundiales y el mejor jugador para muchos, y me incluyen esas palabras, como el mejor jugador en la historia del fútbol.

0: Lionel Andrés Messi a los 29 minutos, un solo gol hubo en el primer tiempo. Luego en el segundo tiempo, minuto 15 de la segunda mitad, De Roy Duarte, señores, marcaba el empate 1-1. Luego nos teníamos que ir a la prórroga, a la alargue, al suplementario. Y en el minuto 92, a los dos minutos de haber iniciado el alargue, Lisandro Martínez de cabeza marcaba el 2-1 con asistencia de Alexis McAllister. Pero atención, porque en el 103, el jugador Sidney Cabral marcaba el 2-2. Y nos teníamos que ir hasta el minuto 112, donde el jugador Digny Borges, porque se lo dan a él ya que fue un autogol, marcaba el 3-2, pero a favor de la selección de Argentina. Impresionante, impresionante. Sufrió la selección de Argentina, César, contra un país de 500.000 habitantes, que realmente ni siquiera es una isla grande, sino que son archipiélagos, son islas pequeñas que conforman lo que es el país de Cabo Verde, que hace un año nadie tenía información, al menos en cuanto a fútbol, de Cabo Verde. En el país solamente hay 5 canchas de fútbol. Solamente hay 5 canchas de fútbol. Y ese mismo país, esa misma selección de fútbol, se la colocó difícil a la vigente campeona, señores. A la vigente campeona del mundo, de Messi, de Martínez, de Romero, de Julián Álvarez, de Montiel y también compañía. Conectamos con nuestros compañeros ya, Alejandro Sánchez y el gordito John Frey Carrascal, porque en 29 minutos aproximadamente vamos a tener, 19 minutos aproximadamente vamos a tener el partidazo de la selección de Colombia frente a la selección de Ghana, ya con las elecciones confirmadas. Nuestros compañeros hace unos minutos las estaban dando de manera oficial. Camilo Vargas en la portería, si sale Colombia, Camilo Vargas en la portería. Daniel Muñoz, lateral derecho, regresa Muñoz a la titularidad. Lateral izquierdo va Joan Mojica, los dos centrales, el jugador John Lucumí del Boloña y también Davinson Sánchez del Galatasaray. En la mitad del campo va con John Arias, también con el jugador Jefferson Lerma y con una de las revelaciones de este mundial para la selección de Colombia, como lo es Gustavo Puerta. Y luego otros jugadores, James Rodríguez, el referente, el capitán de esta selección de Colombia, también el jugador Lucho Díaz del Bayern Múnich, el mayor y el mejor exponente que tiene el fútbol colombiano en la actualidad. Y de delantero no va Luis Suárez, sino que vuelve a confiar el técnico Néstor Lorenzo con el jugador John Córdoba del Krasnodar. Señores, John Córdoba va de titular en este partido de la selección de Colombia frente a la selección de Ghana. Ya sufrió, Franklin, un sudamericano con un africano.
1: Además, así es, Vicen, además que pareciera Colombia hoy que estuviese de local, ¿no?
0: Parece esto que no fuese en Kansas City, en el Halloween Stadium, sino que parece que fuese Cartagena.
1: Impresionante,
0: o Barranquilla, ¿no? Parece esto el Campín, señores. La selección de Colombia, bueno, lo que pasa es que también la selección de Ghana pues tiene colores similares en cuanto a la indumentaria, así que quiere decir que es probable que no se vea la diferencia en cuanto a la vestimenta de las dos selecciones. Ya en pocos minutos va a iniciar el partido, se van a iniciar y se van a preparar los actos de protocolo. Vamos con un breve publicitario de César Alvear, señores, en esta transmisión conjunta de Tamada Estéreo Global TV Internacional y FM Center.
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1: Estamos a 13 minutos de iniciar el partido. Colombia frente a la selección de Ghana. La selección de Colombia frente a la selección de Ghana.
3: Hermoso estadio, dicen.
1: En este momento sufre, va a sufrir John. Otra selección sudamericana frente a otra africana.
3: Sí, señor. Va una africana frente a una suramericana. Esperemos, es el último partido, señoras y
1: te
3: señores.
1: Te escuchamos, gordito. Y Alejandro Sánchez, los vemos y los escuchamos.
3: Un abrazo, Vicen, un abrazo, muchachos. Aquí estamos, señoras y señores, para este partidazo. El último de 16avos de entre Colombia y la selección de Ghana. Partido ya en tan solo, ¿qué bien nos queda? 7 minutos. ¿Cuánto, mi querido Walter?
4: 12 minutos, don Freddy. El saludo para ti, para los compañeros. Bueno, mira, quedan 12 minutos para arrancar este partidazo. Una selección ganesa que viene a hacer una gran presentación en fase de grupos, clasificando de segunda. Y bueno, esperemos a ver cómo, o de tercera. Esperemos a ver cómo va a terminar ante este compromiso ante Colombia, que va con todo Colombia. No se guarda nada, Lorenzo.
3: Va con todo Colombia. Va con Camilo Vargas en el arco. Daniel Muñoz por derecha. Mojica por izquierda. Davinson Sánchez y John Locumí, la pareja del centro. Centrales en la mitad de la cancha, lleva a Lerma, John Arias, Gustavo Puerta, James Rodríguez lleva la número 10, Lucho Díaz la número 7 y Córdoba la número 9, mi querido Peque.
5: Así es, John. Bueno, todo listo para el inicio del partido.
3: Ahí dicen,
5: a la espera.
1: Salió Mbappé y Olise y entró Dembélé y Rabiot, ¿no?
2: Luis Díaz y Dembélé.
3: Ah, sí, claro. Ahí, por eso marcamos la diferencia, no somos los número uno, grandes profesionales.
5: Pero bueno, dice
3: el abrazo para don Walter.
5: Dice balón de oro, de todas formas, ¿no? Balón de oro, ¿no? Balón
2: buena
5: de
2: dupla, oro. Muchachos, buena dupla.
3: Epa, se me enganchó Elian.
2: Sí, ¿qué se hizo Elian?
3: Elian
2: enganchó.
3: Mira, no, ya está Elian Alexandra.
1: Mira, salió Mbappé y salió Dembélé. Y entró Olise y Due, me escriben aquí.
3: Bueno, aquí estaba
5: la cambia, ¿no? Todo la cambia, ¿no?
3: Aquí estamos, señoras y señores, hermoso estadio.
5: Bueno, ya presentación
3: oficial. Alcanza 180 mil personas.
5: Sí, John, ya presentación oficial del partido, a la espera de que salgan los equipos. La verdad, venimos de vivir un partido muy intenso, un partido muy emocional entre argentinos y caboverdeanos. Clasificó la selección argentina, pero si yo fuera Scaloni en este momento estaría muy preocupado. La verdad, estaría muy preocupado de lo que viene. Va a enfrentar ahora Egipto y Colombia, que va por esa misma vía, que va por esa misma línea. Quiere ganar hoy para enfrentarse a Suiza y después de ganar, enfrentarse a la selección que gane entre Argentina y Egipto. Ya vemos allí a los jugadores. Camilo Vargas, el abrazo allí de Lerma con Tomás Partey. Se vieron en alguna oportunidad en Premier, Lerma con el Bournemouth, después con Crystal Palace. Tomas sí. parte con el Arsenal.
6: Alejandro,
5: se despliega en este momento la bandera de la FIFA.
6: Alejo,
5: sí,
6: en cuanto a nombres, en el 11 titular de la selección de Ghana, el referente es ese que nombraba.

0: Thomas Partey, que bueno, pasó por mucho tiempo por el Atlético de Madrid, por el Arsenal, hoy en el Villarreal, pero es el jugador de mayor referencia, de mayor nombre que tiene la selección de Ghana.
1: Así es, así es. Y sabes que el tema de Thomas Partey es interesante porque el primer partido no lo pudo jugar, porque no pasó el visado.
0: Tuvo un problema con el visado.
1: Al país no pudo entrar a Canadá por un tema de visado, por un tema de documentación, y no pudo estar en ese primer partido. Después el resto de partidos sí lo jugó. Recordar que Ghana debutó en Canadá en este mundial en Vancouver. Bueno, se despliegan las banderas, se despliega la bandera colombiana, se despliega la bandera de Ghana, el estadio a reventar con una comunidad colombiana impresionante.
0: Estadio Arrowhead Stadium en Kansas City, en los Estados Unidos, señores, con una capacidad de 69.045 aficionados. Un estadio que realmente fue construido por el fútbol americano, pero que fue modificado y acondicionado para poder disputar los partidos de esta Copa Mundial de la FIFA, del soccer, como lo llaman en Estados Unidos.
2: Un saludo especial para Fabián, le iba a Cabo Verde, ahora le va a Colombia, a Fabián, junto a Guillermo Delgado, que están ahí en sintonía. Un abrazo, Fabián.
3: Así hay muchos.
0: Así hay muchos. Así hay muchos.
2: Bien, Cabo Verde.
4: ¿Usted por quién va, señor Toffoffi?
2: Hoy.
4: ¿Sí?
2: Por Ghana.
4: ¿Cómo?
0: Gana, ganará.
5: Gana, gana.
2: No le pregunto, yo
4: soy un trabalenguas, ¿no?
0: Elian, por favor.
4: ¿Será que Gana ganará? Bueno, hoy es Colombia, señoras y señores, frente a la selección de Ghana, se viene Colombia, hermoso estadio, el estadio de Kansas City, 70.000 hinchas, colmando el graderío de este hermoso escenario en Estados Unidos.
1: Ahí se viene el árbitro, ahí se viene Tomás Turpain,
0: Clement,
1: árbitro
0: Clement
1: francés,
0: Turpain, de Francia, el árbitro principal del partido.
1: Por James Rodríguez en Colombia, comandado por Jordan Ayew, el ya experimentado delantero. Mucho tiempo en Leicester City, hoy por hoy, por supuesto, jugando en Leicester, con una gran trayectoria en Premier League, estuvo en Crystal Palace también, estuvo en Bournemouth, estuvo en Southampton, bueno, en fin, tiene bastante rato jugando en Inglaterra, hoy por hoy ya jugando tercera división de Inglaterra, porque Leicester descendió. Ahí está James, ahí está Jordan Ayew, salen los jugadores, y por supuesto el rugido de todo el estadio.
4: Qué escenario, ¿no? Qué cancha. ¡Qué terreno de juego hermoso!
1: ¡Qué fanaticada!
4: No, y qué fanaticada colombiana, forrado de amarillo, este hermoso estadio de Kansas City.
1: Ghana, que tiene referencia a cuatro jugadores, a Thomas Partey, tiene referencia al ya nombrado Jordan Ayew, aparte de su capitán, a Semenyo, hoy jugando en el Manchester City.
4: Ahí está Peluche.
1: Y por supuesto, al español, al vasco ganés, Iñaki Williams. Así que bueno, ese es el equipo de Ghana, por supuesto, ni que hablar de Colombia, con jugadores muy determinantes y voceros en este momento del fútbol colombiano a nivel internacional, como Lucho Díaz, como John Córdoba, como Richard Ríos, que iba a ser suplente, y bueno, como Lucumí, bueno, en fin, jugadores como Daniel Muñoz, que es el goleador aparte de Colombia en este mundial. Salen los equipos, salen las selecciones en este nuevo protocolo que se ha hecho ahora en este mundial.
0: Parece Johncito, parece el Campín, parece Barranquilla,
4: parece el Metropolitano, parece el Metropolitano de Barranquilla. Estadio hermoso en Kansas City, como todo Estados Unidos, mi querido Vicen. No hay montañas.
0: Es así.
4: Hay montañas. Para usted encontrar una montaña en Estados Unidos es un milagro. Es totalmente plano.
0: Aquí me acaban de escribir, gordito, que te pareces al papá de Lucho Díaz. Me escribe un aficionado.
4: Y usted tiene un video espectacular.
0: No, ¿no? Ese video no lo puedo publicar.
4: Ese video no. Espectacular del papá de Lucho.
0: No, me va, me cierran las cuentas de TikTok.
2: Buen video.
0: Por cosas obscenas.
4: Himno de Colombia.
1: Himno de Colombia en este momento.
4: ¡Himno de Colombia!
0: Escuchamos el himno de la selección de Colombia. Aún no se cita. Con nuestros compañeros de FM Center, vamos a conectar en algunos minutos. Escuchamos en este momento el himno de Colombia, la mayoría de los jugadores, con la mano en el pecho, con la mano en el corazón, por supuesto con su gloria patria. Nuestros hermanos de Colombia.
4: El logro inaccesible.
0: Ahí está, sí señor. Estás que lo canta, ¿no, gordito?
4: Sí, sí, sí. ¡Uy!
0: Estás que
5: él
0: lo
5: está
0: canta.
4: Lindo himno.
2: Levántese, yo
0: 70.000 personas. 70.000 personas ahí en este estadio, pero millones y millones en toda Colombia y en el resto del mundo, alentando a su selección, señores, que tiene un difícil desafío frente a la selección de Ghana. estas selecciones

0: Mira, Dios bendiga a nuestra patria Ghana, se llama el himno, si lo traducimos al inglés, God bless our homeland Ghana. Yes, okay, let's go.
1: I love Ghana.
0: Dios bendiga.
2: Mucho morbo le han metido a esta selección de Ghana, ¿no? Llevan un personaje que está en la tribuna.
3: Sí, el Rujo, ¿no?
2: Ah.
3: Dijo que hoy todos sus
2: equipos. Si Colombia está con Cristo, ¿quién en contra de él?
3: Ahí está Queiroz.
4: Mucha gente subió.
3: Queiroz, el
4: John.
3: Sí.
4: Mucha gente subió a Monserrate, ¿no?
2: ¿Cómo?
4: Mucha gente subió a Monserrate.
2: De rodillas.
0: Y a la iglesia de Sal.
2: Claro.
0: La iglesia de Sal en Bogotá.
2: En Zipaquirá.
0: Sí, señor.
2: En Zipaquirá, la hermosa iglesia, un monumento. Hermoso en Zipaquirá, una linda población ahora, 1:20 de la hermosa nevera, como le llaman, a Bogotá. Todo está servido.
0: Gordito, conectamos en Tamás Estéreo con nuestros compañeros de FM Center. Seguimos en Global TV Internacional en YouTube con todo el análisis y la video reacción de lo que va a ser este partidazo entre la selección de Colombia y la selección de Ghana. Hoy día viernes, señores, nos agarró la noche, pero haciendo lo que más nos gusta, que es transmitiéndoles los partidos más importantes a nivel nacional e internacional. A las 9:30, en 5 minutos, va a iniciar este partidazo en busca de un pase para los octavos de final. La selección de Colombia que enfrenta a la selección de Ghana. Ya me están pidiendo el pase. Conectamos con nuestros compañeros desde Caracas, de FM Center. Vamos, compañeros, con ustedes.
5: Como siempre, chicos, compartí transmisión contigo. Al fin va a arrancar este partido. Estábamos aquí en la cabina, ya dispuestos desde hace rato, poniéndonos cómodos a la espera del inicio de este encuentro en la ciudad de Kansas City, una Colombia que está llamada, creo yo, visto lo visto hasta ahora en el Mundial, a ser protagonista. Y enfrente tiene un equipo áspero, rocoso, como lo es el ganés, que no ha propuesto mucho en ataque, la verdad sea dicha, en esta Copa del Mundo, pero como clásico equipo africano seguramente le pondrá desde lo físico y desde la disputa del balón las cosas difíciles a los dirigidos por el señor Néstor Lorenzo.
6: Sí, ha sido una selección combativa, ¿no? Allí ya lo decíamos, ganando ese primer partido ante Panamá, que para mí fue clave, ¿no? Para que hoy estuviera en este compromiso. Y decíamos, sí, Suiza, que va a estar allí en octavos esperando el ganador de esta llave, venció el día de ayer 2-0 a Argelia. Así que, bueno, está allí ansioso, ¿no? Esperando quién o qué equipo en este caso va a enfrentar en ese cruce en octavos de final.
7: Bueno, listo los árbitros. Y ahí está la alineación de Colombia.
6: Sí, en un dibujo táctico inicial, Néstor Lorenzo presenta un 4-1-2-3. Camilo Vargas en el arco, como lateral derecho Daniel Muñoz, pareja de centrales Davinson Sánchez y John Lukumi, como lateral izquierdo está Joan Mujica, más adelante Jefferson Lerma, también Gustavo Puerta y John Arias, más adelante allí en esa zona 3, James Rodríguez, John Córdoba y Luis Díaz.
5: Bueno, y vamos ahora con el once titular del entrenador portugués, nacido en Mozambique, el experimentado Carlos Queiroz, ex entrenador de la selección de Colombia. Por cierto, en el arco está Lawrence Atisigi, que vuelve de lesión, lo había sustituido hasta los momentos Benjamín Azare. Por la derecha, Mervin Senaya, y por la izquierda, Gideon Mensah. La pareja de centrales, Jerome Opoku por el perfil zurdo, y por la derecha, Derrick Lucas. En la mitad de la cancha, en este 4-1-4-1, Tomás Partey como pivote, doble enganche, que harán las veces de interiores para defender Caleb Girenki y Guasi Sibo. Por las bandas irá el futbolista del Manchester City, Antoine Semenyo e Iñaki Williams, y en ataque el experimentado, la leyenda de Ghana con el dorsal 9, Jordan Ayew.
7: Pero listo los 11 de cada uno de los equipos. Aprovecho para hacer una piña para escuchar la arenga, en este caso de John Córdoba, es el que da la arenga en Colombia.
6: Mira, y ahí vemos a Carlos Queiroz, que como bien lo decía Anthony, dirigió además a la selección Colombia entre febrero del 2019 y diciembre de 2020. Así que conoce, ¿no?, a esta selección cafetera.
5: Esta es la selección número 11 que dirige Carlos Queiroz en su carrera como técnico, de dilatadísima trayectoria, asistente de Sir Alex Ferguson en el Manchester United en varias etapas durante varios años, y en su momento también durante una temporada entrenador del Real Madrid. Bueno, todo listo en Kansas City, cuenta regresiva, y Clemente.

0: Turpin, el árbitro francés, da la señal, arranca el partido. El último de estos 16avos de final, Colombia ante Ghana en vivo por los circuitos AM Center y FM Center. Con el máximo respeto y empatía en medio de la situación que atraviesa nuestro país, esperamos de corazón que esta transmisión sirva de bálsamo para todos ustedes y la van a disfrutar en la narración de Hernán Rodríguez.
1: Con los comentarios María Betania Martínez, locución comercial del señor Jorge Luis Centeno, el análisis de Antonio Villas. Aquí vamos con la primera parte de la historia, balón que ya está en el círculo central del campo, intentaba ganarla James Rodríguez, pero rechaza ahora, gana, cuidado que va atacando entre cuartos de cancha, está pinta bien, la va moviendo ahora por el costado derecho, prefiere hacer la pausa, va atacando ahora la selección de Ghana por el costado derecho con Senaya, venía el centro, la termina cortando de Rayón Lukumi, quedó rebote, remató y con mucha fuerza de Jirenki. No, en este caso Thomas Partey. Bueno, el balón que se va por la última línea y saque de meta a favor de Colombia.
0: Bueno, rapidito, ¿no? Ghana trató de enarbolar su primera jugada de ataque, en este caso con un remate de media distancia. Thomas Partey, que agradece en lo particular que este partido se esté jugando en territorio norteamericano, estadounidense, para ser más específicos, porque más allá de la presunción de inocencia, muchachos, Thomas Partey tiene un proceso abierto en el Reino Unido por un aparente caso de violencia sexual, y eso implicó que Canadá no le aprobase su visa para ingresar a su territorio. De hecho, se perdió el primer partido de Ghana contra Panamá, y hoy, que este encuentro es en suelo estadounidense, no tiene ese problema el futbolista del Villarreal, que queda libre esta temporada, así que tal vez en la próxima campaña lo veamos con otro equipo.
1: Va atacando ahora Colombia con un balón largo sobre el costado izquierdo, intentaba Lucho Díaz, pero le cierra el camino a Senaya. Y ahí saque lateral de Soda y Soda Puig Integral.
2: Mira, y saludar a Carlos Domínguez.
1: Así, que está, sintonía, fuerte
2: está,
1: abrazo.
2: Sí, nos está escuchando. Fuerte
1: acaba
2: abrazo.
1: Acaba de terminar el partido de Cabo Verde.
0: Plácidamente camino a casa.
2: Camino a casa.
0: Respetando todos los semáforos y a la velocidad adecuada.
1: Bueno, como siempre, como debe
0: como
1: ser.
0: Como debe ser, correcto.
1: Saque lateral de Soda y Soda Puig Integral. Naturalmente ligera. 2:20 de juego. Sigue 0-0 la historia. En Kansas City, entre Colombia y Ghana, que prefiere ahora tocar desde el fondo, va saliendo ahora con Davinson Sánchez y jugando en corto para que tenga Gustavo Puerta. Puerta se apoya de nuevo en Davinson. Colombia ahora en el círculo central del campo comienza a avanzar ante una Ghana que prefiere esperar de mitad de campo hacia atrás.
2: Mira, y Puerta, que ha sido titular en los primeros tres partidos en esa fase de grupos, mostrando un gran nivel, ¿no? Muchos no creían o sí, no veían allí a Puerta como titular y ha tenido un rendimiento bastante sólido en lo que fue la fase de grupo.
1: Sobre todo porque quien le pelea el puesto, Fernando, es Richard Ríos.
2: Sí, Richard Ríos, exactamente.
1: Que ha sido, bueno, en buena parte del proceso de Lorenzo, un jugador muy valioso para el medio campo de Colombia.
0: A Richard Ríos en Copa América, María Betani, disculpa, le pasó algo así como a Enzo Fernández en Qatar 2022. Hizo una, vamos a ver esto.
1: Cuidado porque va atacando de nuevo Colombia, le tiene John Córdoba dentro del área, pero lo desarma rápidamente, la recupera Semenyo. Arranca ahora Semenyo, intentaba superar en velocidad, pero llegaba para cerrar el camino Muñoz. Y ahí, a ver qué dio, saque letra, lo dio, tiro
0: falta,
1: libre.
0: Sí, falta me parece sobre Semenyo. Salió rápido al ataque Ghana, que hoy tratará de aprovechar la figura de Antoine Semenyo, ¿no? El futbolista tal vez de mayor jerarquía que tiene este equipo, que hasta ahora ha tenido un mundial bastante discreto. Les decía, llegó Richard Ríos a esa Copa América como un volante interior de Palmeiras. Se mandó un tremendo torneo, Colombia fue subcampeona de esa Copa América 2024 y terminó fichando por Benfica. Sigue creciendo en su fútbol en Benfica Richard Ríos, pero un tal Gustavo Puerta, del modesto Racing de Santander, recién ascendido a la primera división del fútbol español, le terminó quitando el puesto.
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1: Buenas noches, señor Centeno.
3: Buenas noches, espero señor Hernán. Gracias, gracias.
1: La pelota larga va atacando de nuevo a la selección colombiana. Lo va sobre el costado izquierdo. Bien, buen control de Lucho Díaz, pero llegaba primero para cerrarle el camino con una barrida a Senaya. El desvío ahora que termina en el saque lateral. Ya lo ejecuta Colombia. Colombia que la pone en juego, repartiendo el juego para que la tenga ahora es Davinson Sánchez. Abierto a la derecha tiene a Daniel Muñoz. Prefiero jugar en corto con James Rodríguez. de nuevo ahora con el balón largo sobre el costado derecho.

0: va buscando Daniel Muñoz, pero el balón que lo sobrepasa y ahí saque lateral a favor de Ghana. 5 minutos de esta historia, por ahora 0-0. Recordar, 0414-022-7744 es nuestro número de WhatsApp aquí en la cabina, desde donde nos están escuchando. Enviar su reporte y, por supuesto, saber que estamos todos conectados en bajo el mismo sentimiento de solidaridad, de empatía, de agradecimiento con todos esos venezolanos e incluso la gente que vino desde otras latitudes a ayudarnos en un momento tan, tan difícil para nosotros. Mira, le jaló la camiseta y se la rompió, en este caso yo en Córdoba, a Opoku. Y lo dejan jugar así.
1: No debería. FIFA ha sido muy rigurosa con el tema de la uniformidad en las últimas temporadas, en los últimos años.
0: Bueno, balón largo, va buscando ahora por el costado derecho, viene el centro de la selección de Ghana, balón que termina buscando Jordan Ayew, se le iba larga la pelota y ahí saque lateral. Ahí saque lateral entonces que favorece de nuevo a la selección colombiana. Esto sigue 0-0 en 6 minutos con 3 segundos de juego.
2: Y allí queda mal jugador colombiano, ¿no?
1: Sí, bueno, Córdoba. Se jalaron la camiseta mutuamente y terminó Poco con un diseño bien moderno, bien alternativo de la camiseta ghanesa, descubierta por el costillar izquierdo. Les decía que FIFA ha sido muy rigurosa con esto en los últimos años. Un futbolista, por ejemplo, si tiene el uniforme manchado de sangre.
2: Bueno, lo vimos en el partido anterior con
1: Tagliafico, correcto.
2: Tenía una pequeña corte allí en la nariz, le tuvieron que cambiar, por supuesto, porque no puede jugar con la camiseta ensangrentada.
1: Y pidió cambio, John Córdoba. Tiene alguna molestia, intuyo que en la ingle, porque se tocaba allí en la parte interna del aductor de uno de sus muslos, y se lamenta John Córdoba porque ya había llegado tocado esta Copa del Mundo. El futbolista del Krasnodar de Rusia, de buena temporada en el fútbol ruso.
2: Hay que decir, 41 partidos, 22 goles y 10 asistencias.
1: Y se prepara María Betaria nada más y nada menos que Luis Suárez, ¿no? Vean ustedes que sustituto de garantías, Luis Suárez llegó al Sporting de Lisboa para tratar de estar a la altura de Víctor Gyökeres, flamante fichaje del Arsenal, y resulta que el colombiano en esta, su primera temporada en el fútbol portugués, anotó 38 goles en 53 partidos, así que obligado por lesión en apenas 8 minutos, primer cambio en Colombia.
2: Mire, y hablando de lesiones en la ingle, uno de los que regresa a ser titular fue el portero aquí de Ghana, Lawrence Atizigi, que sabemos que en ese primer partido ante Panamá tuvo que salir en el minuto 45 por una lesión en la ingle y entró, bueno, Sare, que estuvo en esos dos últimos partidos. Hoy vuelve entonces a la titularidad este guardameta ganés.
0: ¿Qué, sabes qué hace para calmarse?
1: A ti sí.
0: Dibujar y pintar. Le gusta dibujar y pintar.
2: No se relaja.
1: Mandalas y eso.
0: Es una de las cosas que más utiliza para calmarse y bajar un poco las pulsaciones. Va atacando de nuevo Colombia. Llegó hasta la línea de fondo. De ahí, recorte bueno de Lucho Díaz. Cayó en el área. Piden penal los de Colombia, pero ya la va sacando entonces la selección de Ghana desde el fondo. Otra vez la tiene Lucho Díaz.
2: Y sigue allí, pues, tendido en el terreno de juego el jugador ganés, en este caso Marvin Senaya, ¿no? Que, pues, juega en la League One con el Auxerre.
1: Sí, Marvin Senaya y Gideon Mensah son ambos del Auxerre de Francia. En el Auxerre, recuerdo, estuvo Jonathan del Valle. Fue el equipo que lo fichó después del Mundial Sub-20 de Egipto, 2009. El salto a Europa de Jonathan del Valle fue al fútbol francés con el Auxerre.
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2: Bueno, y Senaya que se toma allí su femoral derecho, también con bastante molestia física. Me parece que han pedido cambio para este

0: de jugador, así que bueno, veremos cuál va a ser la modificación.
1: Mientras tanto la tiene Colombia en el centro del campo, apareciendo con Gustavo Huerta, descargó hacia atrás, se apoya en Lucumí. Lucumí para Davinson Sánchez, abierto a la derecha, tiene la opción de Muñoz. Sigue conduciendo Davinson Sánchez, metió balón largo sobre el costado izquierdo buscando para Mojica. Mojica que lanzó el centro y termina siendo desviado, y ahí saque de esquina para Colombia. Mojica le pide al público que se anime en Kansas City.
2: Bueno, luego de un inicio de partido algo accidentado, ¿no? Con la sustitución de John Córdoba, un par de interrupciones, empieza a desperezarse la selección colombiana, que ya retoma el control del partido.
1: La juega en corto, cuidado que el borde del área será que le pega. Vendrá el centro, buscaba de cabeza, termina cortando otra vez la defensa de Ghana. El balón que le queda a Colombia, dime John Arias. John Arias entregando para Johan Mojica, otra vez para John Arias. John Arias entregando el balón hasta el centro del campo. Por esa calle va avanzando Gustavo Puerta. Descargó sobre el costado derecho para que la reciba, en este caso, Jefferson Lerma. Lerma para Puerta, Puerta para James. James que conduce, James que dibuja un pase sobre el costado izquierdo. Llegó primero para ganar la Iñaki Williams. Y cuidado que ahí, dura entrada de John Arias contra Williams. Y le advierte el árbitro Turpin. Clement Turpin, el francés.
3: Turpin.
1: Y el...
3: Como si fuera la baguette.
1: En el Salón de la Justicia está... Fíjate cómo es.
0: Mira, ahí se prepara Alidu Seidú para ingresar, decíamos, por las molestias físicas que presentó hace algunos minutos Marvin Zenaya.
2: Bueno, y está también el sol Iñaki Williams, ¿no? Todo un parte de guerra ha dejado este partido en apenas 12 minutos del primer tiempo. Nosotros aquí en pantalla de la cabina vemos que John Arias fue amonestado por esta última jugada. John Arias que hoy, al igual que contra Portugal, pareciera que está haciendo las veces de volante interior. Tuvo un gran partido contra Portugal. Colombia le hizo un partidazo a la selección lusa, a pesar de que ese encuentro terminó con empate sin goles. Y se produce la modificación,
0: sí,
2: María
0: Betania. Como decíamos, por molestias físicas sale entonces con el número 26. Marvin Zenaya ingresa con el número 2, Alidu Seidú, en la selección de Ghana.
2: Bueno, veremos cómo se reconfigura Ghana en el fondo, porque a priori Seidú es defensor central. Y se está yendo Marvin Zenaya, el lateral por la derecha. Vamos a ver si Seidú se adapta a esa posición con su 1.73 m, no tiene mucha talla, así que tentativamente sí, ya vemos en cabina que se posiciona como lateral por derecha, cambio entonces posicional en Ghana.
1: Balón largo va atacando la selección de Ghana por el costado izquierdo, pero la deja salir en este caso, era Mensah a Isaac lateral, ya la va a poner en juego. Ahí está Mensah va entregando para Jordan Ayew. Lo marcaba bien Davinson Sánchez, se la roba a Colombia. La recupera ahora con Daniel Muñoz. Reparte el juego para que vaya avanzando con Lerma. Lerma retrocede y que sea Lucumí el que vaya dirigiendo la salida de Colombia. Entregó de nuevo para que la tenga Lerma que la pisa, que busca socio. Se apoya otra vez para que la tenga Davinson Sánchez. Abierto a la derecha está Muñoz, pero prefiere jugar en corto para James Rodríguez. Otra vez entregando hasta el centro del campo. Desde ahí va avanzando con Lucumí. Lucumí en la mitad de la cancha. 0-0 sigue la historia. 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Entregando ahora sobre el costado derecho para que tenga Daniel Muñoz. Muñoz en tres cuartos de cancha va avanzando. La tiene Luis Suárez. Llegó al borde del área. Va a meter el centro. Y el balón ahí quedó en el segundo palo. Remate, gol. Gol de Colombia. Colombia pega primero en Kansas City. Colombia se adelanta en el marcador. Gol. 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Hay gol entonces para el conjunto colombiano. Una gran jugada que desemboca en el gol de Colombia. Y enrumbados hacia los octavos de final de esta Copa Mundial de la FIFA. Bueno, el gol en Colombia, gran factura, y John Arias es entonces el que marca el primer tanto del partido, muchachos.
2: Bueno, jugada por la derecha en donde en el Génesis participa Daniel Muñoz, que está teniendo un extraordinario mundial. Sale de la zona de centro atacante Luis Suárez para recibir la pelota allí en el vértice izquierdo del área de Ghana. Gira sobre sí mismo, se lo permite con cierta pasividad la defensa de Ghana, saca un centro, lo busca cabecear allí en el corazón del área chica Luis Díaz, pero la pelota queda ligeramente sobrada y también atacaba el área John Arias para con el borde interno de la pierna derecha anotar el gol que tiene por delante a Colombia, que no es poca cosa.

0: importante para Colombia conseguir este tanto, María Betania, entendiendo la notable solidez defensiva que había mostrado hasta ahora en el Mundial. Gana en 15 minutos por arriba Colombia en el marcador.
1: Sí, bien posicionado allí John Arias, jugador del Palmeiras, viene de anotar el 7 de este mes en los juegos que se jugó, que bueno, de preparativo, en este caso ante Jordania, así que su primer gol en la Copa del Mundo con la selección cafetera, su séptimo con Colombia en la historia.
2: Por cierto, mandarle un fuerte abrazo a César Semidey, que esté en sintonía a través de Sonido 88.1 FM, y a toda la gente que nos está escuchando a través de los circuitos AM Center y FM Center.
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2: Balón ahora que lo va manejando desde el fondo el conjunto colombiano, que va saliendo para John Lucumí. John Lucumí entregando sobre el costado izquierdo. Desde ahí aparece Mojica. Mojica de nuevo descarga hasta el centro de la cancha. Entregaba para Lerma. Lerma se apoyaba en James Rodríguez, metiendo el cambio de frente para que vaya saliendo desde el fondo Davison Sánchez. Esto está 1-0 a favor de Colombia. La tiene James.
1: Mira, James Rodríguez, que hoy está jugando su partido 130 con la selección de Colombia.
2: Y ya se convierte, bueno, hace historia, ¿no? Porque está entre los jugadores con más partidos en la historia.
1: Sí, 7.
2: En mundiales.
1: Serían 10 con este partido los que ha jugado James Rodríguez.
2: Cuidado que va atacando de nuevo Colombia. Viene el centro de Mojica, la termina cortando desde el fondo. Gana en tres cuartos de cancha. La tiene ahora con puerta a puerta, jugando en corto. Entrega para que avance de nuevo James Rodríguez. Retrasa la pelota, la controla ahora con Davison Sánchez, presionando de nuevo la selección de Ghana. Va buscando ahora por la banda derecha con James Rodríguez. Sigue James dándole salida al conjunto colombiano, que se va atreviendo otra vez en la mitad del campo. Desde ahí va repartiendo el juego. Uy, qué buena combinación la que hizo Lucho Díaz, entregando para Arias. Viene con el centro Mojica, pasaba al segundo palo, intenta ganarla Daniel Muñoz, va corriendo a toda velocidad, pero no, la pelota que se va por un costado a Isaac, lateral de Soda, y Soda fue integral, naturalmente ligera.
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1: Mira, hay que decir que es el primer compromiso, ¿no?, en la historia entre ambos países. Colombia jugó 21 partidos contra selecciones africanas con un saldo de 12 victorias, 5 empates y 4 derrotas. Y en Copas del Mundo afrontó ya 5 compromisos con este, ya serían 6 ante rivales de este continente.
2: Bueno, reclama en este caso Jordan Ayew al juez principal. Carlos Queiroz, mientras dirigió Colombia, que fue en un periodo comprendido entre febrero de 2019 y diciembre de 2020, de aquel plantel que dirigió Carlos Queiroz, están activos en la selección David Ospina, Santiago Arias, James Rodríguez, Camilo Vargas, Jerry Mina, Luis Díaz, Jefferson Lerma, John Lucumí y Davinson Sánchez. Por cierto, ayer en rueda de prensa tiró varios dardos contra la Federación Colombiana.
4: Incluso un miembro de su staff, ¿no?, dejando intuir que por alguna desatención de la Federación Colombiana de Fútbol se agravó un cuadro de depresión que tenía esta persona que en su momento trabajó con él en su pasantía por el fútbol colombiano.
2: Que fue ayudante de arqueros.
4: Sí.
2: 19 minutos con 16 segundos de juego. Gana Colombia 1-0. Hoy se definen entonces los clasificados a los octavos de final. Mañana tendremos el partido entre Francia y Paraguay. Mañana partido entre Francia y Paraguay, 5 de la tarde.
1: Sí, y en Grandes Ligas también tendremos a la 1:30 de la tarde Twins versus Yankees. Y el domingo estaremos también con el México-Inglaterra, eso a las 7:45.
2: Pero ese va a cambiar de horario. Todo
1: parece
2: que va a cambiar,
1: sí, parece
2: de horario
1: por el tema climático.
2: Y va atacando de nuevo Colombia, remate de larga distancia que termina ganando el arquero Siki Lawrence. La termina controlando, ese remate era de Lucho Díaz y la va a sacar desde el fondo la selección de Ghana. 20 minutos de esta historia, gana Colombia 1-0 frente al equipo africano. Por ahora, África, el único representante que
1: Marruecos.
2: Dos representantes.
1: Sí.
2: Egipto y Marruecos.
1: Marruecos, exactamente. 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Por pequeño que sea, es muy importante y por supuesto salvará muchas vidas.
2: Va atacando de nuevo la selección colombiana, viene el centro de la izquierda, es Mujica, y el balón que se va largo. Ahí entonces saque lateral, me parece, sigue a favor de él. Gana, la pone en juego Mensah descargando para Opoku. Opoku de nuevo para Mensah de nuevo para Opoku. El balón que va llegando hasta el centro del campo, pero gana Colombia. Bien se atreve Colombia, parecía falta ahí, había agarrón, pero el árbitro dice que sigan jugando. Va intentándolo ahora con Semenyo que se metió en problemas y la recupera de nuevo Davinson Sánchez. Bueno, el cabala tiene Colombia, ¿eh?
4: La pareja de centrales ha estado a altísimo nivel, Davinson Sánchez y John Lucumí, de las mejores parejas de centrales de esta Copa del Mundo, particularmente contra Portugal le fue muy muy bien, ¿no? Y a partir del gol en este partido, Colombia ha acentuado su dominio, le cuesta una barbaridad a Ghana salir de su propia mitad de cancha.
2: Y va atacando ahora con un pase largo que recibía Daniel Muñoz, pero sí va a largar la pelota. Por cierto, los laterales también han sido
1: justo iba a decir eso,
2: de
1: porque además
2: nivel, ¿no?
1: El goleador de esta selección cafetera es Daniel Muñoz con dos tantos, así que no solo la pareja de centrales ha sido muy efectiva, sino también esos laterales que constantemente se proyectan por sus bandas y son muy efectivos, no solo en ofensiva, sino claramente también en el retroceso cuando les toca.
4: Pero fíjense que con la suma de individualidades que hemos ido mencionando a lo largo de la transmisión, inevitablemente terminamos destacando el colectivo.
1: Sí.
4: Los centrales, Daniel Muñoz, Gustavo Puerta, ahora John Arias, que también ha hecho buen partido. Colombia hasta ahora ha mostrado un muy buen nivel en esta Copa del Mundo.
2: 22 minutos con 22 segundos de juego. Va saliendo ahora con Daniel Muñoz, jugando en corto. Va construyendo Colombia su salida desde el fondo, entregando ahora para que la tenga John Lucumí. Recuerden nuestro WhatsApp, 0414-022-7744.
1: Mire, y ya nos saludan desde Mérida, en Rumberísima 91.9 FM, también en Upata, Estado Bolívar, en la 98.7 FM. Un saludo para todas las personas que nos sintonizan y que además, hay que decir, el apoyo del interior ha sido sumamente importante, lo decíamos. También han presentado, ¿no?, vicisitudes a lo largo de los años y sin embargo, bueno, han tenido esa mano solidaria en un momento tan complicado que vive pues la capital de nuestro país.
2: Ahí se escucha de fondo el vamos, vamos Colombia, ¿no? Que esta noche tenemos que ganar. Se escucha clarito.
1: Es local el día de hoy.
2: Se escucha clarito en Kansas City que... Bueno, más adelante les cuento algo. Y es que el alcalde...
4: Ajá, ¿qué pasa con el alcalde?
2: De Kansas City, Quinton Lucas, se puso la tricolor y se unió al banderazo de Colombia el día de ayer. Pero es que no solo eso, terminó bailando en una tarima... celebrando frente a los colombianos, diciendo que él hoy le iba a Colombia. Momento de hacer la pausa de hidratación.
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1: Bueno, esta primera pausa de hidratación nos permite hacer un recuento con calma de lo sucedido hasta ahora en el partido, porque no ha sido poca cosa, ¿no? Un cambio por lesión por bando. Ingresó Luis Suárez en Colombia en sustitución del lesionado John Córdoba, lo mismo en Ghana. Se fue el lateral derecho Marvin Zenaya para darle paso a Alidu Seydou. Un amonestado en el partido, John Arias al minuto 12, que apenas tres minutitos después fue el encargado también de anotar hasta ahora el único gol de este encuentro en Kansas City. Colombia le gana y bien, ¿eh? Dominando bien en prácticamente todas las facetas del juego, 1-0 a la selección africana de Ghana.
2: Por cierto, Colombia es el único equipo que sin ser favorito terminó primera de su grupo.
3: Sí, con 7 puntos. Ganó ese primer partido ante Uzbekistán 1-3. Además, en esa jornada 2 también logró vencer a una combatida República Democrática del Congo. Y además, bueno, en esa jornada 3 empató a 0 goles ante una de las favoritas también, podríamos decir, por los jugadores. Una generación extraordinaria que tiene Portugal, así que Colombia, como decía Anthony hace algunos minutos, es una gran favorita, viene haciendo las cosas muy bien, o lo que mostró en la fase de grupo fue muy sólido, no solo en defensa, sino también en ataque, y lo estamos viendo en estos ya 26 minutos disputados en este partido ante Ghana.
1: Bueno, va a haber un saque de banda desde la derecha, si va a reanudar Colombia. Nos escribe un mensaje: saludos y bendiciones, hermanos, desde Maracaibo. Nuestro abrazo y oraciones a todos los afectados por los sismos del pasado 24 de junio. Ese día los escuchábamos, gracias por mantenernos informados. América Álvarez, desde Maracaibo. Hoy estoy de cumpleaños, amiga América. Feliz cumpleaños, Dios la bendiga. Gracias por escucharnos y por escribir.
2: Y saludos a toda la gente que está de una u otra manera colaborando en La Guaira con las labores de rescate. Y que
3: han hecho una labor extraordinaria.
2: Dios los premie, de verdad, porque ha sido un sacrificio extraordinario. Y todavía hay gente allí en labores de rescate buscando la manera de encontrar vida. 27 minutos con 36 segundos de juego. Gana Colombia 1-0. 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En el centro del campo va repartiendo el juego Lerma, entregó para Davinson Sánchez. Abierto a la derecha tiene Daniel Muñoz, pero prefiere conectar por el paseo central, buscaba para Lerma, se equivocaba en el pase. Recupera ahora la selección de Ghana desde el fondo con Opoku. Opoku retrasando la pelota para que atenga Sigi. Lawrence entrega de nuevo para Opoku. Otra vez va saliendo con el arquero ganés, enviando un balón largo sobre el costado derecho. Va intentando ganar por aquel costado derecho, era Mojica. Lo sobrepasa en este caso Williams, Iñaki Williams, que juega en corto buscando socio. Buscaba la posibilidad ahora con Seydou. La recupera bien Colombia desde el fondo. Esto estamos en 28 minutos con 24 segundos de juego. Recuerden que mañana entonces Francia ante Paraguay, 5 de la tarde.
3: 4 y 45, empezamos la previa.
2: La antesala, correcto.
1: Mañana vuelve a la carga el poeta, ¿no? Gustavo Alfaro.
2: Ah, listo. ¿Viste lo que dijo hoy?
1: No vi, pero suele dejar siempre frases, no citas además.
2: Dijo, ya les voy a contar. Porque primero va atacando Colombia por el costado izquierdo, viene el centro de Johan Mojica. Al borde del área, termina recuperando James. ¿Será que James le pega? Ahí lo marcan dos. Le roban la pelota a James, recupera ahora con Partey abriendo sobre el costado derecho, metiendo el cambio de frente, pero llegó sin problemas a los pies del arquero Camilo Vargas.
1: Por ahora gana defendiendo en bloque bajo, trata de hacer una transición rápida, eléctrica, vertiginosa hacia el ataque, tiene futbolistas para llevar a cabo esa idea, pero no está tomando las mejores decisiones cuando recién pasa la frontera de la mitad de la cancha. Se apresura, gana, hay un buen bloque defensivo también en el repliegue de Colombia, que obliga al que lleva la pelota en conducción a soltarla rápido, y eso lógicamente propicia el error de Ghana en la entrega cuando intenta asociarse. Desde ese punto de vista entonces, Colombia sigue manejando en casi media hora este primer tiempo el partido a placer.
3: Sí, y de corregir eso Ghana, esa toma de decisión en los últimos metros, Colombia debe mantener la concentración allí en el repliegue además.
2: Y va atacando Colombia, elige el pasillo central de la cancha, abierto a la derecha tiene Daniel Muñoz, recibe la pelota, la controla con su pie derecho y juega en corto con Davinson Sánchez, presionado por Jordan Ayew, retrasa de nuevo el balón para que la tenga.

0: Vega, el guardameta Camilo Vargas dijo hoy en conferencia de prensa, Gustavo Alfaro: soy un hombre de campo, en Rafaela venía una tormenta eléctrica, no teníamos que escondernos porque no había para rayos. Francia es una tormenta eléctrica, los rayos van al centro del arco y sabes que te viene una tormenta eléctrica. Para mí hay cuatro candidatos: Argentina, España, Francia y Brasil, y Francia es la número uno.
1: Francia es la número uno, coincido con el profesor Alfaro.
0: Creo que hasta ahora ha sido la única selección incontestable. La solidez de Francia ha estado justamente de manifiesto en los partidos más recientes.
2: Superlativo.
0: Anthony, ¿quiere decirnos algo?
1: Un datico, pero cuando termine la jugada de ataque, para no entorpecer su trabajo.
0: La plata la tiene Puerta. Puerta, Colombia está retrasando el balón para que termine de desarrollar el comentario.
1: Mira, Francia gana, me desconcentraste, Francia ha ganado todos sus partidos y resulta que en renglones como el de kilómetros recorridos o sprints realizados, Francia no entra en ninguno de los dos, ni siquiera en el top 30 de este mundial. En términos coloquiales, Francia ha ganado caminando hasta ahora.
2: Qué locura, ¿no? O sea, no ha mostrado, dices tú, su máximo nivel,
1: su máximo despliegue físico, de intensidad y por ende futbolístico, claro, también. No es ni top 30 en kilómetros recorridos ni en sprints realizados, a pesar de que tiene futbolistas que muestran su mejor versión a galope, como Kylian Mbappé, Olise, el propio Ousmane Dembélé y hasta Désiré Doué.
0: Que por cierto, no sé cómo lo ven, pero el mejor jugador de Francia en esta Copa del Mundo no ha sido Mbappé.
2: No, a mí me parece.
0: Para mí ha sido Olise.
2: El más, a ver, el más determinante por los goles, Mbappé, por supuesto, pero en cuanto a creación de juego y el fútbol que ha mostrado, para mí Olise ha sido uno de los máximos.
1: Olise tiene 5 asistencias ya en este mundial, sí, y con ese registro ya sería top 20 de asistidores esta temporada en la Premier League, por ejemplo. En apenas 4 partidos.
2: Ahí dimensiona su actuación.
0: La pelota otra vez para que la tenga el equipo de Ghana. Va atacando por el costado izquierdo. Desde ahí va conduciendo ahora con Mensah con el cambio de frente sobre el costado derecho. Se va atreviendo por allá Seydou. ¿Será que Seydou le mete fantasía al borde del área? Intenta conectar con Partey. La tiene Seydou. Se va fajando Seydou. Va insistiendo ahora Iñaki Williams. Ahí está Iñaki Williams ante la marca de Mojica. Remató, pero me parece que hay desvío de Iñaki Will de Mojica. Me parece que ahí entonces saque de esquina. Sí, la desvía Mojica. Ahí saque de esquina entonces que favorece a Ghana.
2: Y nos escriben por acá: con el dolor de toda Venezuela por lo sucedido en La Guaira, veraz e instructiva la transmisión de ustedes, muchachos. Felicitaciones desde la Isla El Mono al norte de Guanta, Estado Anzoátegui y su amigo de Sulares. Un fuerte abrazo a toda la gente allí que está pendiente de la transmisión.
0: Como dice Alfredo Coronis, conociendo la geografía nacional. Sí. Fuerte abrazo a todos los que se están conectando con nosotros. 33 minutos con casi 20 segundos de juego. Colombia 1, Ghana 0.
1: Ahí estaba Lukumi ahora recibiendo una reprimienda verbal de Turpan, porque tiene la difícil empresa Lukumi de marcar nada más y nada menos que al central Jerome Opoku, 1.97 para el zaguero ganés.
0: Sí, parece el tío de Lukumi.
1: Parece un cartel.
2: Altísimo, ¿no? 27 años.
0: Mire, están haciendo la jugada, el tren. Viene el centro y la termina cortando bien desde el fondo. Lukumi quedó rebote. La tiene, en este caso, Iñaki Williams. Y el remate lo termina desviando la defensa de Colombia. Intentaba aprovechar la velocidad Luis Díaz, pero bien en la barría para cerrar el camino. Mensah. Otra vez la tiene Mensah. Mensah con el balón. Va avanzando y va entregando hasta el centro del campo. Encontró la opción y ahora tiene con Partey. Partey que sigue trasladando la pelota y termina chocando contra Luis Suárez. Reclama falta en este caso. Y el balón entonces lo va a poner en juego la selección de Ghana, que por ahora pierde 1-0 ante Colombia.
1: Pero ha mejorado Ghana, creo yo, en los últimos minutos. Tiene algo más la pelota, equipar un poquito las fuerzas ahí en la disputa en la mitad de la cancha. El siguiente reto, por supuesto, es tratar de ser profunda, particularmente por los costados, ¿no? En donde tiene a sus mejores elementos, a su mayor talento, Antoine Semenyo, principalmente por la izquierda, y el futbolista Iñaki Williams, nacido en España, de ascendencia ghanesa, padres refugiados que llegaron al País Vasco, y justamente bajo la filosofía del Athletic Club de Bilbao de futbolistas solo vascos, es lo que le ha permitido a los hermanos

0: Williams hacer carrera en ese club.
1: Iñaki, que hizo proceso de selección con España, jugando con la sub-21, incluso con la absoluto, jugó un amistoso en el 2016 ante Bosnia.
0: Sí, señor.
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3: La pone en juego Jefferson Lerma. Encontraba a James Rodríguez. Se la roba a James. Va construyendo ahora con Partey. Metí el pase profundo, pero bien. La termina rechazando desde el fondo Davison Sánchez. El rebote otra vez para que lo tenga Gana. Mensah va entregando de nuevo hasta el centro del campo. Ahora con Casi Sivo y ahí saque lateral que favorece al equipo ganés.
1: Mira, y hay que decir que Colombia suma 5 partidos invicta, ¿no? Sumando los 2 partidos amistosos previos a esta Copa del Mundo y por supuesto esos 3 partidos en la fase de grupos. En junio le ganó a Costa Rica 3-1 y a Jordania 2-0.
3: Pelota larga va buscando Jordan Ayub y el rebote que lo controlaba Lucas Sente. De nuevo ahora con Partey abriendo sobre el costado derecho. Desde allá se va atreviendo otra vez la selección de Ghana. De nuevo con Partey, ahora entre cuartos de cancha encontró a Semenyo al borde del área, le pegó y el remate que se va desviado. Me parece que hay saque de esquina, sí, hay otro saque de esquina para la selección de Ghana.
0: Bueno, apareció Antoine Semenyo, ¿no? Justamente lo que necesita la selección ghanesa, no con desborde, no con explosividad ni cambio de ritmo. Aquí un poquito más centralizado, recibiendo la pelota en la frontal del área. Trató de sacar un remate lejano que se desvía en su trayectoria al arco de Camilo Vargas y va a ser tiro de esquina para Ghana. Antoine Semenyo, 21 goles esta temporada en la Premier League, 11 con el Manchester City y 10 con el Bournemouth, porque en enero de este año lo fichó el equipo Citizen a cambio de 72 millones de euros.
3: Y las estrellas negras esperanzadas en este saque de esquina, viene el centro y la termina dejando pasar Davinson Sánchez, sale por un costado. Ahí saque lateral de Soda Puig integral, naturalmente ligera. 37 minutos con 30 segundos de juego.
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1: Bueno, y a poco allí Ghana va ganando en confianza, ¿no? En su juego. Aunque allí sale ya jugando Colombia.
3: Y cuidado porque va el contragolpe de Colombia. A toda velocidad va apareciendo Lucho Díaz. Ahí sigue Lucho Díaz al borde del área. Y le puso freno. Va buscando la diagonal. Le encontró a Puerta. Puerta, ¿será que reparte el juego o será que le pega? Puerta intenta inventarse un centro y remató. Y el que se va ancho ese remate con mucha fuerza. Pero buena la intención de Colombia, que vuelve a aparecer por distintos caminos.
0: Sí, por momentos Ghana me da la sensación de que para defender comete errores de ingenuidad, casi inocencia, ¿no? Aquí trataba Sivo de interceptar un pase, pero más bien le facilitó las cosas a Luis Díaz, le bajó la pelota al extremo colombiano del Bayern para que sacara un remate con una media volea ahí dentro del área que, a pesar de la potencia, pasó cerca del arco de Lati Sigi y se salvó Ghana del segundo.
1: Mira, Sigi, que era jugador del Real Oviedo y ahora está sin equipo.
3: Balón en el centro del campo, va atacando la selección de Ghana. Ya estamos llegando al minuto 39 de partido. Por ahora Colombia sigue derrotando al equipo ganés 1-0. Estamos en vivo. A ver, ahora 10:10 de la noche.
1: Mire, y acá nos saludan. Nos
3: va atacando Ghana y el remate que se va largo.
1: Nos dicen, saludos muchachos, bendiciones para ustedes y sus familias en estos momentos tan difíciles. Nos ayudan mucho a la distracción y a su vez a la salud mental. Harold Alemán, de acá de Caracas. Un saludo.
0: Gracias.
1: Para ti.
0: Ese es el mejor halago que nos pueden hacer a nosotros en medio de la transmisión. Saber que los podemos acompañar respetuosamente y que a través de nuestro trabajo, con toda la humildad del caso, podamos hacer las veces de bálsamo, ¿no? En esta hora ciaga, en donde estamos sobresaturados de información, en donde la angustia tiene un rol protagónico en nuestras mentes inevitablemente, por lo que vemos en las redes sociales, por el sufrimiento del prójimo, y qué bueno, ¿no? Que podamos todos, inclusive nosotros mismos, tener una pequeña distracción estas dos horas con el Mundial.
1: Es un espacio donde respirar en medio de tanta angustia.

0: Va atacando otra vez el equipo colombiano en el centro del campo. El pase filtrado a John Arias, que termina fallando. La rechaza, ahora gana, recupera Colombia. Colombia que comienza a maniobrar con Lucho Díaz. Con más calma va elaborando Colombia. Ya estamos en 40 minutos con 25 segundos de juego. El equipo colombiano que por ahora está sellando su pase a los octavos de final. Y que Colombia, no sé si lo ven así, tiene que tratar de capitalizar esa superioridad que ha venido mostrando.
1: Claro, usar más.
0: Sabiendo además lo que pasó más temprano con Argentina, ¿no?
2: Y lo que ha pasado en todos los 16avos de final prácticamente. Senegal estaba manejando su partido a Bélgica 2-0 y en un partido, no voy a decir sin precedentes porque seguramente habrá ejemplos similares, pero en tiempos recientes yo no recuerdo algo similar, como un equipo echa el traste, echa la basura, por decirlo coloquialmente, un partido, una ventaja de dos goles además en cinco minutos.
0: Va atacando de nuevo Colombia, viene al borde del área, la tiene, en este caso Lerma, viene el centro de Lerma y el cabezazo de Luis Suárez, que se va desviado, busca alguna explicación Luis Suárez. Ahí, saque de meta para la selección de Ghana.
3: Bueno. 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
2: Para que se hagan una idea, de este lado del cuadro, Colombia, si gana este partido, irá contra Suiza. Y a su vez el ganador de esa llave en cuartos de final jugará contra el que gane entre Argentina y Egipto. Tendríamos potencialmente hablando, guiados aquí por la lógica, entre comillas,
0: la final de la Copa América en
2: Colombia-Argentina en cuartos de final, sí señor. De hecho, Colombia está tomando el lugar de Portugal, que no fue primera de grupo.
0: Va atacando otra vez el conjunto colombiano con Luis Suárez, pero gana ahora desde el fondo el equipo africano que va construyendo ahora en el centro de la cancha. La tiene ahora casi sigo abriendo sobre el costado derecho para Seydou. Seydou con la pelota, retrasa ahora para jugar hasta el centro del campo. Desde ahí va construyendo Thomas Partey. Partey que juega en corto para Jordan Ayew. De nuevo para Partey. Partey que no encuentra alguna opción de pase claro. Ahora sí. Descargó hacia atrás para que la tuviera Opoku. Opoku jugando ahora por el costado izquierdo con Mensah. Mensah para Opoku.
1: Allí lo incomoda Colombia y le cuesta, ¿no?, generar circuitos, opciones de ataque en esa zona 2.
0: No, y sí, pero así ha sido Ghana durante todo el Mundial, ¿eh?
2: Predecible, tal vez, falto de herramientas, ¿no?, para vulnerar al equipo rival, para hacer daño. Y aquí sí Colombia está en bloque medio bajo y deja que, de manera casi estéril, ¿no?, benigna, la selección de Ghana circule la pelota cansinamente de una banda a otra. No va a pasar nada, necesita más dinámica, más velocidad.
0: Balón otra vez en el centro del campo, va avanzando el equipo ganés por la banda derecha. Desde ya se va atreviendo ahora con Seydou. Seydou dejó para Iñaki Williams y Williams va jugando sobre el costado derecho. Puede venir el centro de Seydou al corazón del área, termina sacando bien la defensa de Colombia. Y adelante las líneas el equipo de Néstor Lorenzo, pero sigue atacando ahora con Mensah y remate fuerte de Semenyo. El balón que va cayendo al borde del área, de nuevo la tiene Semenyo, buscado por Iñaki Williams. Ahí está Williams descargándose atrás. Pedían falta, pero va atacando de nuevo con Tomás Partey, marcado por James Rodríguez. Tomás Partey buscando socio, encontró la opción de casi sigo, pierde la pelota y bien la roba Colombia, que sale disparado en velocidad en tres cuartos de cancha. La tiene justamente con Luis Díaz, Lucho Díaz, entregando para puerta a puerta, de nuevo para Daniel Muñoz, otra vez para puerta a puerta al borde del área, puerta para Daniel Muñoz y la selección de Ghana que se repliega bien para cuidarse de este ataque de Colombia, que prefiere tocar hasta el centro de la defensa con John Lukumi, moviendo la pelota por el costado izquierdo. Ya estamos en casi 45 minutos de juego. Gana Colombia 1-0. 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Con la historia de la Copa Mundial de la FIFA 2026, mañana 4:45 de la tarde, Paraguay frente a Francia. Vaya reto, ¿eh?, que le toca al equipo de Gustavo Alfaro.
1: Y se añaden 6 minutos más.
0: iremos hasta el 51.
1: Hay que decir que más temprano también tendremos Grandes Ligas con ese compromiso entre Twins y los Yankees a la 1:30 p.m.
0: Cuidado que va atacando Colombia al borde del área desde la banda derecha. Viene el centro de Daniel Muñoz, el segundo palo, el cabezazo. La tapó el arquero, la tapó Sigui. Lawrence mantiene viva la esperanza de gana, porque el 2-0 iba a ser durísimo al final del primer tiempo.
2: Atajadón de Ati Sigui, el futbolista del Saint Gallen de Suiza, y al parecer hay un futbolista de Ghana tendido en el suelo. Creo que es el propio, es un defensor, sí. Me parece que
1: es Seibu. Con el número 2, me parece.
2: Habría que ver. Buen centro desde la derecha. Daniel Muñoz, aparece Joan Mojica de lateral a lateral. Normalmente, cuando los dos laterales proyectados al ataque logran asociarse, es un gran síntoma de funcionamiento ofensivo del equipo en cuestión en el último tercio de cancha. Porque de un costado al otro logra encontrar conexiones la selección neogranadina, cabezazo de Mojica que fue bien arriba con convicción, y Ati Sigui con un gran atajadón ahí a su perfil derecho a media altura, termina impidiendo el 2-0 a favor de Colombia.
1: Sí, ahí están atendiendo, como les comentaba, Aliu Seidú, el que ingresó, ¿no? Por el lesionado Zenaya, y allí ya lo están atendiendo, incluso, varios jugadores de Colombia aprovechan para hidratarse un poco, y también allí en Ghana Queiroz le da algunas indicaciones a jugadores como Tomás Paratey y Asigo también. Ya se pone de pie.
2: Habíamos dicho que Colombia tomaba el lugar de Portugal porque cuando se conocieron los grupos y las llaves, se especuló un montón con un potencial duelo entre Cristiano Ronaldo y Messi en la ronda de cuartos de final si Portugal y Argentina eran primeros de grupo.
1: Sí, ahora la única manera en que ellos se enfrenten es en la final.
2: Correcto, porque al ser segundo de grupo, Portugal pasó al otro lado del cuadro. Argentina sí cumplió, tal vez con esa expectativa, sin despeinarse, fue primera de grupo, sin ningún tipo de contratiempo, pero Portugal fue segunda. Por eso les decíamos hace algunos minutos atrás que Colombia, bajo esa especulación, toma el lugar de Portugal, y por eso Colombia sería el rival de Argentina en la hipotética ronda de cuartos de final, un partido, por cierto, que se jugaría en este mismo estadio, aquí en Kansas City.
0: Bueno, por ahora Ati Sigui mantiene vivas las esperanzas de Ghana. Ya estamos en casi 48 minutos de este primer tiempo, iremos hasta el 51. Balón entonces en movimiento para que lo tenga Colombia desde el fondo. Se va asomando ahora con John Lucumí. Lucumí jugando para puerta a puerta ahí, que falló en el pase. Cuidado porque va atacando Ghana entre cuartos de cancha. La tiene Ayú. Ahí falta, me parecía, contra Ayú. Sigue luchando Jordan Ayú. Ayú descargando ahora sobre el costado derecho. Va metiendo balón filtrado sobre la banda derecha. Va llegando Ayú, pero se le acabó la cancha. Y bien, termina escoltando la pelota Daniel Muñoz para que haya saque de meta a favor de Colombia.
1: Se va poco a poco atreviendo allí y gana en los contragolpes.
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0: 48 minutos, casi 49 de juego. Pelota larga ahora de Colombia buscando sobre aquel costado izquierdo. Va corriendo Lucho Díaz contra Seidú. Y Seidú bien se apoya en su arquero para que le envíe ahora sobre el saque lateral. Bueno, cuando por poco la ganaba, en este caso gana. Otra vez la tiene Colombia desde el fondo. Ya estamos en minuto 49. Para la gente que nos escucha, el centro de acopio de la Plaza Alfredo Sabel de las Mercedes fue trasladado, es decir, ahora está centralizado en el Polideportivo Rafael Vidal, ubicado en la Trinidad. Además, sirve como refugio para más de 200 familias.
1: Un espacio más grande también, eso es positivo, y aprovechamos para, dar la lista de centros de acopio verificados en Caracas, en el municipio Baruta, luego de esta.
0: Va atacando de nuevo Colombia, balón largo, uy, qué buen control de Daniel Muñoz, pero se le fue larga la pelota, recupera otra vez Colombia desde Ghana desde el fondo. Lo va haciendo con Lucasen abriendo ahora sobre el costado izquierdo, aparece con Opoku contra la marca de Luis Suárez, ahí se faja Opoku contra Luis Suárez, y bueno, empiezan a

0: un chispazo ahí.
1: Claro. Se... Hay un empujón a Suárez.
2: No, no hay necesidad. Estas son cosas que a veces uno no entiende. Suárez dentro de la cancha, está jugando un mundial, está ganando 1-0. ¿Qué más da lo que te digan los suplentes que ni siquiera están disputando el partido? Suárez además que estaba ahí...
0: abrazándolo, ¿no?
2: Bueno, parecía el, la conquista de Bizancio, ¿no? Con Opoku, gigantesco.
0: ¿Sabes qué estaba? Parecía chan, chan, chan, chan, caraca, chan, chan.
2: La hora loca.
0: Así,
2: ¿no?
0: Así más o menos.
2: El iba. Trencito de la hora loca, sí, dices,
0: ajá,
2: tú.
0: Ajá. La pelota atrás en el centro del campo. Va buscando de nuevo Gana. En la mitad de la cancha va atreviéndose ahora por el costado derecho. De inmediato entrega para Seydou. Seydou con la pelota jugando ahora por el pasillo central. En esa calle encuentra la opción de Semenyo. Semenyo que arranca, será que le pega y está Semenyo. Vino con el centro para Yu, pero la termina sacando bien desde el fondo. En este caso Davidson Sánchez. Uy, cuidado que duro choque. Duro choque entre Suárez y Casisivo.
2: ¿Y no te parece que este choque de Suárez viene propiciado en parte por el cruce de cables que acaba de tener?
0: Puede ser, pero
1: también... Hay que cuidarse
0: también...
1: mucho de eso, sí. Es innecesario, sí. Totalmente...
2: se salió del partido, sí, mentalmente. Sí. A ver, no creo que sea expulsión y mucho menos la jugada, pero trató de disimular en la pelota dividida a Suárez una vendetta personal que no viene al caso, no, y menos aún en el ámbito profesional.
1: Y puede ser una amarilla que luego condicione su juego.
2: Totalmente.
1: Además, y condiciona además a la selección. Como les decía, los centros de acopio en el municipio Baruta, terrazas del Club Hípico, Parroquia Sagrada Familia La Taona, Colegio Mater Salvatoris, sede de Protección Civil en el Cafetal, sede de la Policía de Baruta, Concha Acústica de Bellomonte, Acción Solidaria Bellomonte y la Pepitería 13 en Las Mercedes.
0: Va jugando otra vez, Gana, será que aproveche este último intento en el primer tiempo, viene el centro de Semenyo y la vuelve a sacar desde el fondo de Lucumí.

0: porque fue intenso, porque aprovechó los momentos o el momento claro en aquella situación de la lesión de Córdoba. Fue lamentable, pero mira cómo es la vida y el fútbol, ¿no? Quizás no lo tenía Lorenzo a Suárez, pero Suárez termina ingresando y marca el gol. Ahora bien, si hablamos desde el planteamiento táctico, desde las ideas tácticas, a Colombia le sirve lo que pasa, porque Colombia primero no es el que tiene que ofrecer. Ya Colombia hizo dentro de toda la tarea de adelantarse. Gana es la que tiene que ir a buscar a Colombia. Lo intentó hacer en el resto de la oferta de fútbol, pero no terminó de ser un equipo realmente contundente. Gana, más allá de que cuenta con Iñaki, que cuenta con Semenyo, que cuenta con el mismo jugador Partey, el mismo Ayew, no es una selección colectivamente importante. Depende más de esa individualidad. Sin embargo, Colombia debe cerrar esto, porque se le puede enredar. Ahora, cuando Puerta le da salida al equipo en el cambio de ritmo, es bueno Colombia. ¿Sabe quién tiene que aparecer en Colombia? Y creo que la gente debe estar pendiente de eso, Suárez. Díaz, porque ya Suárez apareció. Pero, exacto, de Lucho, pero en Lucho Díaz. Porque Lucho le ha costado entrar en play en el partido. Físicamente no ha tenido la gran virtud de compenetrarse allí con sus compañeros. Si bien es cierto, James ha intentado meter ciertos ápices de buen fútbol, no ha tenido tampoco una gran claridad. Yo destaco a Muñoz, destaco a Mujica, destaco a los centrales, ya lo decía John Freddy muy bien, el caso de Lucumí, el caso de Devinson Sánchez, pero también hay que decir algo, cuando Puerta toma la pelota y controla, Colombia es distinta, es el mago. Puerta es el jugador que va a terminar quedando para dar ese ímpetu, esa jugada clara del postpartido de Colombia. Sin embargo, el partido, me parece que el resultado dentro de todo es positivo, le da a Colombia para clasificar, no lo creo, necesita un gol más. Pero está haciendo lo que tiene que hacer. No puede confiarse porque el equipo africano tiende a complicar. Y ojo con algo, hoy los africanos han demostrado que son duros, difíciles, rocosos. Ghana tiene técnica arriba, no la ha podido desplegar. ¿Ok? No sé si tengo aliada ya o vamos con... Ah, estaba allá en el show de luces. Vamos con el ingeniero César. Dale, César.
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0: 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Y aquí está la información a través de Tamasterio, la número uno en Global TV Internacional, Alejandro Sánchez.
1: Bueno, ya van a volver los equipos. Cecitar, ya van a volver los equipos. Allí vemos a Arias, vemos a Lerma, vemos a Muñoz, también vemos a Opoku. Ha tenido trabajo Opoku, ¿no?, en el partido. Bueno, logró sacar del partido a Córdoba, el central del Başakşehir de Turquía. Ahí está Vargas, sí dicen.
2: ¿Se vendrán cambios para la segunda parte?
1: Yo no creo, en Colombia no creo, en Colombia no creo. Arrancando el segundo tiempo, ¿no? Quiero decir.
2: No acostumbra el técnico, Lorenzo a hacer eso, ¿no?
1: Sí.
2: Señoras y señores, se prepara la selección de Colombia para salir a la segunda.
1: También acuérdate que ya hay un cambio en cada selección, ¿no?
2: ¿Qué?
1: No, que también acuérdate que ya hay un cambio en casa.
2: Claro. Por Colombia salió Córdoba, ingresó Lucho Díaz.
1: Sí.
2: Lucho Suárez, perdón. Y también en Ghana ingresó el lateral del derecho, ¿no?
1: Sí, exactamente. Ingresó, salió Senaya lesionado. Ajá. Ingresó Seydou, el jugador del Rennes.
2: Con nuestros compañeros de FM Center en Tamasterio. Señores, cuando son las 10:37, mira, si hay un cambio. Un cambio en el entretiempo.
1: Esto es sorprendente, ¿sabes?
2: Se va James Rodríguez.
1: ¿Y qué cambio, no? ¿Y qué cambio?
2: Es probable que ingrese Juanfer Quintero, veremos. Aún no lo hacen oficial.
1: Con ahora sí.
2: Con el compañero de FM Center en Caracas, nosotros seguimos con la videoreacción. Richard Ríos viene. Seguimos con la videoreacción en Global TV Internacional. Dale, gordito.
1: Ahora sí si se.
3: De orquesta. Juanfer Quintero. Pudiese ser el barrilete cósmico, ¿no? Juan Fernando Quintero. También está listo. Ah, pudiese ser Richard Ríos, ¿no? Para asegurar un poquito más la mitad de la cancha. Pensando ya en un cerrojo, ¿no? Y proteger el marcador. Ingresa entonces Richard Ríos, sí. Va a ser con el dorsal 6, María Betania. El que entra a la cancha se va James Rodríguez.
4: Sí, allí entonces la segunda modificación por parte de Colombia. Recordemos que, bueno, Luis Suárez también ingresó en la primera mitad. Luego de unas dificultades allí de John Córdoba a nivel físico, así que pues Richard Ríos, jugador del Benfica, pues está ya ingresando al terreno de juego. Con esta serían 36 partidos con la selección cafetera, 2 goles, 2 asistencias, así que ya veremos el desempeño de este pivote cafetero.
3: Bueno, bien lo decía María Betania, segunda modificación en Colombia en el partido, la primera motivada por lesión de John Córdoba, esta sí por decisión de Néstor Lorenzo, se fue James Rodríguez, ingresó Richard Ríos. Arranca la segunda parte aquí en el estadio de Kansas City, partido 16avos de final. Suiza espera por el ganador de este encuentro, que por ahora lo gana Colombia 1-0 a Ghana, y ustedes los disfrutan en vivo por la señal de los circuitos AM Center y FM Center en la narración de Hernán Rodríguez.
5: Por cierto, bueno, arranca la segunda parte de la historia. María Betania Martínez, Jorge Luis Centeno, Antonio Bellas. Scaloni dijo Jesús Mejía.
3: Jesús, claro. Mejía, no vaya a ser que nos ponga mala cara.
5: Mira, decía Scaloni en rueda de prensa que hay que felicitar a Cabo Verde. Sí. Y lanzó más bien un mensaje para se dieron cuenta que no existen rivales fáciles en esta Copa del Mundo. Y la verdad es que salvo alguno que otro partido, hemos visto, bueno, versiones de equipos en cuanto a nómina muy inferiores a otros que han logrado competir de buena manera.
3: Sí, pero bueno, ya te cuento después este tiro libre.
5: Se prepara ahora la selección de Ghana cobrando un tiro libre en el centro del campo. Viene el balón al área que termina cortando desde el fondo ahora Johan Mujica. Balón que aterriza otra vez en la mitad de la cancha. La tiene otra vez el conjunto de Ghana, que va repartiendo el juego sobre el costado derecho. Desde allá se va atreviendo ahora con Iñaki Williams. Sigue Williams. Williams que mete el centro. Termina cortando de cabeza Lukumi. El balón al borde del área. Intenta ganarlo Thomas Partey. Pero bien resuelve la defensa de Colombia desde el fondo. Ahora con otro pelotazo de Johan Mujica que llega hasta la mitad de la cancha. La va luchando. En este caso es bien como lo aguantaba, ¿no? Me parece, era fuerte el que aguantaba.
3: Sí.
5: Y ahí saque lateral, ahí falta.
3: En primer lugar, a pesar de su temprana eliminación, creo que esta participación de Cabo Verde en el Mundial ha sido absolutamente memorable. Eso no está sujeto a debate. Muy por encima de lo que cualquiera hubiese podido esperar de esta selección africana. Y por otro lado, sí creo que si bien es cierto no hay rival absolutamente sencillo, Francia ha enfrentado a rivales muy superiores a los que les ha tocado Argentina hasta ahora. Y ninguno le ha puesto en aprietos, ¿no? Le ganó a

0: Senegal, le ganó a Noruega, le ganó a Irak, que sin duda alguna era la más débil, y le ganó también 16-0 sin ningún problema a Suecia, ¿no? 3-0. Veremos qué logra hacer mañana, bueno, Gustavo Alfaro y sus dirigidos, ¿no?
1: Balón ahora por el costado derecho, va atacando con Daniel Muñoz, se va atreviendo al ataque otra vez Colombia por aquella banda, encontró a Richard Ríos que lanza remate con su pierna derecha, no hubo roce, no hubo nada, hay saque de meta a favor de Ghana.
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3: Y acá nos saludan, nos dicen gracias por este momento de higiene mental, con el cual podemos despejar la mente un poco. Excelente transmisión, voy a Colombia, un abrazo y mi solidaridad con nuestros compañeros víctimas del terremoto. Abel González en Caracas, Dios bendiga Venezuela.
1: Abel, es frecuente en las transmisiones deportivas.
0: Y me gustó la expresión, sí, si me permites, Abel, la tomaré en el futuro, higiene mental. Sí. Okay. ¿Está bueno?
3: Sí.
1: Es que la mayoría de los psicólogos han recomendado evitar la sobreexposición.
0: Claro, en términos modernos sería el detox, ¿no?
3: Sí, detox, exactamente.
1: 48 minutos con 43 segundos de juego, llegó César Acosta.
0: Eso, celebramos la llegada de César Acosta a la cabina.
1: La pelota otra vez en la mitad de la cancha, termina perdiendo y falta contra puerta. Sí, tarjeta amarilla entonces para, en este caso, Jirenki, amonestado Jirenki, el jugador dorsal número 3.
3: Sí, Caleb Jirenki, uno de los goleadores de esta selección ante Panamá, anotó un gol. Es el primer amonestado por parte de Ghana, el segundo del compromiso. Recordemos que en la primera mitad fue amonestado John Arias.
1: Balón otra vez en el centro del campo, la tiene Gustavo Puerta jugando en corto, apoyándose otra vez para que la tenga su arquero, Camilo Vargas. Desde el fondo la va sacando Camilo Vargas, se entregó para John Lucumí. Lucumí de nuevo para Camilo Vargas. ¿Sabes qué? Hablando del tema de la salud mental, cada vez más recurrente en los jugadores. De hecho, Luis Suárez, el futbolista colombiano, cuando estuvo en Almería hace un año, le costó mucho y confesó al diario Marca verse muy afectado en términos de salud mental. Tuvo que recurrir a un psicólogo y fíjate que un año más tarde ha tenido buen rendimiento, tanto así que le ha permitido ganarse un puesto dentro de la selección que dirige Néstor Lorenzo.
0: Llenar los zapatos de Víctor Jóqueres, ¿no? Sí. Que no es poca cosa, como les comentaba, en su primer año en Sporting de Lisboa.
3: Yo creo que eso ha ido cambiando con los años, porque era un tabú, me parece, o algo mal visto, ¿no? De que los jugadores pudieran tratarse con un psicólogo, y que me parece que es sumamente importante, porque lo mental en el fútbol a veces es hasta más determinante que lo físico en ciertos momentos de los compromisos, y creo que eso ha sido, ¿no?, una cosa clave, ¿no?, en estos últimos años para los jugadores, de rendir más en cada uno de sus equipos.
1: Mira, de hecho, les cuento que hoy entrevistamos en la radio al director de la Escuela de Psicología de la Universidad Católica Andrés Bello, Dani Socorro. Hay un número gratuito para que puedan llamar y tener alguna charla sin ningún problema. La pueden tener a la distancia, es decir, vía telefónica, 0414-121-7882. 0414-121-7882. 0424-172-3981. También lo pueden hacer de manera presencial en el Centro de Salud Santa Inés de Montalbán y en algunas sedes de Beneemergencia.
3: Yo creo que eso es muy importante, porque ahora muchos hemos sufrido el síndrome del sobreviviente, ¿no? Esa culpa, ¿no? Y creo que eso hay que atacarlo lo más pronto posible, porque sí puede llegar a ser un problema más adelante.
0: No, o quienes hayan vivido toda esta desgracia de manera más protagónica, sí, claro, tristemente, pues estarán sin nosotros ser especialistas en la materia, sí, ni pretender hablar de algo que desconocemos, sí, profesionalmente hablando. Pero uno intuye, asume que en estos días empiezan a salir del shock y empiezan a caer en cuenta de la envergadura de lo que les pasó.
3: Totalmente.
1: Va atacando la selección de Ghana por el costado derecho, se va atreviendo Jirenki, lanzó el centro, termina cortando bien Lucumí desde el fondo y saque lateral de Soda y Soda Puig Integral. Nada

0: naturalmente ligera. 52 minutos con 20 segundos, gana Colombia 1-0 frente a Ghana. Por ahora Colombia inscribiendo su nombre en los octavos de final de la Copa Mundial de la FIFA 2026. Balón en el centro del campo, la tiene ahora Lucasen. Lucasen, formado en AZ Alkmaar, en Países Bajos.
1: De hecho, nació ahí.
0: Se formó en
1: el nació en Países Bajos y por eso tiene ese apellido, bueno, que es, fonéticamente hablando, es neerlandés.
0: Cuidado, que viene el centro, llegó para Semillo en el pase. Ahí al borde del área, pero el balón se paseó justo por el frente de Camilo Vargas, sin consecuencias para el conjunto colombiano.
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3: Mire, Lucasen, que además hizo proceso de selección en Países Bajos, desde la sub-18 hasta la sub-21.
0: Varios
3: de ellos han hecho proceso de selección en Países Bajos, en Francia, en este y en otras selecciones.
0: Bueno, en marzo entró en su primera convocatoria con Ghana.
1: Antes de este Mundial tenía solo un partido disputado y fue justamente en marzo de este año, un amistoso, que perdieron 2-1 contra Alemania.
0: Y eso fue por consecuencia de la baja de Alexander Djuku, quien por una lesión en el isquiotibial no podía entrar justamente para la Copa del Mundo, en la convocatoria. Va atacando de nuevo Colombia. ¿Será que aquí viene el gol? Viene el pase filtrado buscando a Gustavo Puerta. Llegó para Luis Suárez, la recuperó Luis Suárez, pero se la saca Lucasen. Y ahí saque de esquina que favorece a Colombia. Colombia que está buscando el segundo en el partido.
1: Se jalaban ahí mutuamente la camiseta. Cobró rápido Colombia.
0: Viene el centro, tapó bien el arquero. Atizigi, otra vez Atizigi. Mantiene vivo el sueño de Ghana. Ha sido fundamental el arquero en estas dos atajadas recientes.
1: Parecía que Benjamín Azare, ante la lesión de Atizigi, podía quedarse allí en el arco de Ghana porque lo sustituyó
0: en el partido contra Panamá.
1: En el segundo y en el tercer partido como titular, me refiero, pero efectivamente fue así. Salió lesionado en el primero Atizigi. A partir de allí arqueó Benjamín Azare, que tuvo una gran actuación, por ejemplo, contra Inglaterra en el empate a cero. Pero vuelve a confiar Queiroz en Atizigi, sin duda alguna el titular de su proceso.
0: Se prepara Gustavo Puerta, pone el balón ahí cerca del área y la termina cortando otra vez de cabeza. Desde el fondo de remate a larga distancia se atrevió Davinson Sánchez, pero le pegó como un defensor central puro, ¿eh? Abandonó la tribuna.
1: Dándole, en su defensa era difícil la pelota.
3: Sí, pero ha llegado ya en varias oportunidades Colombia, pero también esa toma de decisión en el último cuarto de cancha no ha sido la más correcta. Sin embargo, bueno, va ganando, ¿no? Ese gol de John Arias que nos mantiene allí con mucha vida.
0: Mira, César Acosta logró conseguir café en La Pastora y vino. Va atacando de nuevo Colombia, cuidado con esta porque esta es buena, la tiene Gustavo Puerta, dejó correr, la pegó Yogari y viene el centro, ¡gol! ¡Gol! Lucho Díaz, ahora firma el segundo, ¡ay! Gol colombiano, bandera arriba.
3: Bandera arriba,
0: anulado el gol de Lucho Díaz.
3: Va a ser el segundo para él.
0: Hay mucha polémica sobre el tema de los goles anulados. Y incluso entre los jugadores y entrenadores no terminan de percatarse que todo tiene que ver con algo automático, algo que no está sujeto a interpretación, y reclaman justamente como que si fuera algo que tiene que ver con el ojo humano, y ya va mucho más allá.
1: Sí, es que hace 10 años lo que podía caer en un área gris de interpretación en tiempo real del ojo del árbitro, con las dificultades que eso implica, con las limitaciones biológicas además de la vista humana, ahora cae en un terreno absolutamente preciso, a veces hasta por centímetros, literalmente. Y eso es lo que puede generar algo de resquemor ante el que se sienta perjudicado. Por ejemplo, Colombia, con el gol que anularon a Davinson Sánchez, bueno, porque tenía medio pie adelantado, literalmente, no estamos exagerando. Y eso
0: la que pasó ayer
3: con Croacia también, sí.
1: Pero ahí fue más evidente porque hasta balón fue el que dictaminó sentencia.
0: Y va atacando otra vez Colombia, el juego que está pinta bien, la tiene al borde.

0: área, Gustavo Puerta aguantó, la entregó para Lucho Díaz y remató, tapó el arquero Atisigi, mantiene el partido cortico cuando ya todo parecía encaminado para Colombia. Atisigi sigue respondiendo y gana, continúa con vida en el partido.
1: Y le ahogó el grito de gol allí a Luis Díaz, que ha intentado en varias ocasiones y que quiere su segundo gol en esta Copa del Mundo.
2: Este es el momento para que Colombia sentencie el partido. Sí. Creo que todos en cancha lo saben. Y tiene que comprarse tranquilidad el equipo neogranadino, sacando una mayor ventaja, porque con el 1-0 nada está garantizado, por muy bien que esté jugando.
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0: Viene el centro de Jackie Willens, el balón que terminó pasando ahora el borde del área, intenta ganarlo. Era casi Sigo y recuperado Colombia, pero hay falta contra Luis Suárez. Habrá tiro libre a favor del conjunto colombiano.
2: Bueno, el partido se está desarrollando en el complemento tal y como sucedió al principio del primer tiempo, ¿no? Una Colombia muy dominante que empieza a concatenar ocasiones de gol. Ahora sí parece más claro, María Betania, que gana hace aguas en defensa, ¿no? No tiene ni de cerca la solidez defensiva que había mostrado hasta ahora en la Copa del Mundo. Y nosotros aquí en cabina vemos cómo está, en términos de hipismo, medio cuerpo adelantado el señor Luis Díaz, que tuvo un temporadón en el Bayern. En su diccionario no existe la palabra adaptación. 26 goles y 23 asistencias.
1: En 51 partidos jugados.
2: En 51 partidos entre todas las competencias.
0: Y si va los números de Harry Kane,
2: más goles que partidos jugados. Yo no veía eso desde Messi y Cristiano.
0: Es igual que se está dando la particularidad, por ejemplo, que en la estadística que mide goles esperados, es decir, el expected goals, Mbappé supera el expected goals que él tiene. Es decir, su contundencia o tasa de conversión está por encima
2: de lo que el algoritmo calcula. Es decir, tiene una capacidad de definición muy por encima del promedio. ¿Sabes que los goles esperados no están calando también en la gente, ¿no? Usted, porque se dedica a esto, al igual que nosotros, uno ya tiene masticada la estadística para explicar.
0: Sí, apenas es un rastro, ¿no?
2: Pero a la gente no le gusta mucho.
1: Sí, no se acostumbra. Sí.
0: Ya estamos en 60 minutos de este partido, 1-0. Estamos en vivo a través de los circuitos AM Center y FM Center. Si usted todavía está meditando, ¿qué cosas puede llevar? ¿Qué cosas puede donar? También su voluntariedad es importante. Es decir, no solamente es lo que usted pueda llevar, sino lo que usted pueda aportar desde su campo de acción a un refugio, a la situación de alguien. Todas estas cosas van sumando. No necesariamente tiene que suscribirse o limitarse a un donativo. También alguna cualidad que usted tenga,
2: claro,
0: puede estar al servicio justamente de la gente.
2: Puede ser su tiempo, su talento. Les pongo un ejemplo que leí en redes sociales, desconozco si es absolutamente verídico, pero, y si no lo es, que sirva como ejemplo de inspiración. Una chica que es dueña de un emprendimiento, de un salón de belleza, no sabía cómo colaborar. Fue a un refugio a lavarle el pelo a los damnificados, a darles dignidad a través de la higiene, por ejemplo. Parece una tontería, pero sigue siendo mejor que quedarse en casa de brazos cruzados.
1: Sí, y allí, bueno, vemos cómo se genera una modificación. Sale Iñaki William con el número 19, ingresa con el número 7 Abdul Fatabú, y también sale con el número 8 Kwasi Sibo, e ingresa con el dorsal, ya les comentamos, 15. Allí está por ingresar Elisha Oguyu por parte de Ghana.
2: Bueno, Elisha Oguzu va a jugar por Sigo en la mitad de la cancha, también de la USEAC, por cierto. Va a haber dos futbolistas del equipo francés, eran tres, pero Zenaya se fue por lesión. Y en sustitución de Iñaki Williams, que pasó totalmente desapercibido en este partido, no fue un buen mundial para Iñaki Williams, va a entrar entonces Abdul Fatawu, el futbolista del Leicester City. Queremos si cambia de equipo, ¿no? Porque a sus 22 años descendió a la League One, a la tercera división del fútbol inglés, en ese dramático descenso del Leicester City este año, de la Championship a la tercera división del fútbol de Inglaterra.
0: Por cierto, Jordan Ayew, bueno, se convierte en el tercer jugador en tener 10 partidos con la selección de Ghana, después de Asamoah Gyan, quien sumó 11 partidos. Va buscando ahora salir desde el fondo el equipo colombiano. Pelota larga de Davinson Sánchez. El balón que aterriza en el centro de la cancha, bien, la termina ganando Gustavo Puerta, jugando en corto para Richard Ríos, la perdió Ríos, cuidado que va reaccionando el equipo ganés, metió el balón filtrado, pero llega a las manos del arquero Camilo Vargas.
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0: Gana Colombia 1-0.
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0: De nuevo va construyendo Colombia desde el fondo. Ahí escuchan, Quintero, Quintero, Quintero. La gente pide a Juanfer Quintero. El maestro en esta orquesta llamada Colombia.
2: El tema es que no sé si el partido Hernán esté para él, ¿eh? Sobre todo porque fue muy sintomático de cómo Néstor Lorenzo lo está leyendo la salida de James por Richard Ríos. James era el candidato idóneo y hasta habitual para el ingreso de Juan Fernando Quintero. Ya habiendo quemado ese cartucho, dicho coloquialmente, ¿a quién sacas? Muy bien. John Arias puede ser, pero yo por condición física veo mucho más voluntarioso a John Arias. A menos que Lorenzo crea que la tarjeta es un condicionante importante.
0: También puede ser. Va atacando ahora el conjunto ganés por el costado derecho con Fatahu. Se le lleva la pelota. Y Queiroz se lamenta. Decía Queiroz que esta selección colombiana le recordaba

0: Mira, Antonio, aquí nos saludan desde Valles del Tuy y dice, el chico de los comentarios se me escucha conocido. ¿También es comentarista en Televento?
1: Sí, mi amiga. Semirresponsablemente llegué aquí a la cabina de FM Center volando después del primer partido, así que gracias por estar atenta, pero efectivamente.
2: Sí, la verdad que nos sorprendió.
1: Mismo, como decía que era, creo que era Luis Herrera Campins, el mismo que viste y calza.
2: Sí.
0: Saludos para ella.
2: ¿Cuánto tiempo? 15 minutos. Tuviste de allá para acá, ¿no?
1: No quisiera entrar en detalles para que la gente no considere que soy un absoluto irresponsable al volante.
2: Muy bien. La pelota otra vez para que la vaya buscando Gustavo Puerta. Ahí saque lateral. Bueno, ey, reclama Fatahu y cuidado lo amonestan, ¿eh? No, así no ahí le está. Puedes hablar al árbitro.
1: No, para nada.
2: Turpain lo acaba de sancionar con tarjeta amarilla.
1: Bueno, recién ingresado Fatahu y ya recibe tarjeta amarilla. Bien lo decía Hernán, ¿no? No acepta malcriadeces. Aquí el árbitro principal, Turpán. La falta fue circunstancial sobre Gustavo Puerta porque quiere patear la pelota y le roza con el botín allí la parte del abdomen, pero no le gustó a Fatahu la sentencia, que para más inri, para él, para más frustración, termina siendo amonestado por el reclamo, no por el contacto.
0: Sería el segundo amonestado por parte de Ghana, según allí a Caleb Girengi, como los amonestados por el conjunto africano.
2: Va atacando ahora el conjunto colombiano en tres cuartos de cancha. Prefiere retroceder Luis Suárez, jugando para John Arias. Arias reparte el juego para Johan Mojica. Mojica por ese mismo costado izquierdo. Encontró la conexión con Puerta. Puerta de nuevo para Luis Suárez. Luis Suárez retrocede la pelota para Lerma. Lerma que la va cuidando ante la marca de Girenki. Obligado a retroceder, juega ahora para el centro del campo. Encontró Richard Ríos, escoltado por Partey. Otra vez la pelota para que la tenga Colombia. Colombia que va manejando ahora por el costado izquierdo para Johan Mojica. Recuerden 0414-022-7744. 0414-022-7744 es nuestro número de WhatsApp en cabina. Los queremos leer, queremos saber desde dónde nos están escuchando. 67 minutos de esta historia. ¡Bam! Ahora armando el ataque, el conjunto colombiano en tres cuartos de cancha. Tiene John Arias, la perdió John Arias. Bueno, el cabal le saca la pelota Tomás Partey, entregando hasta el centro del campo. De nuevo se apoya para que vaya corriendo Girenki. Ahí había falta, me parece, contra Girenki. Lo habrá

0: pasaba Luis Suárez, obligado a retroceder el equipo ganés, que va saliendo desde el fondo, las estrellas negras que van conduciendo, abriendo el balón sobre el costado izquierdo. Gana Colombia 1-0, 67 minutos con 30 segundos. Estamos en vivo a través de los circuitos AM Center y FM Center.
1: Mira, y nos saluda Juan Mendoza, full sintonía desde el centro de Caracas, con la mejor radio deportiva de toda Venezuela, Hotsport 94.1 FM. Un saludo para él y toda su familia.
0: Gracias, Juan, y que estés bien, ¿eh? Que estemos todos bien para ayudar a tanta gente que va a necesitar ese apoyo continuo, ese apoyo constante.
2: Juan nos preguntaba que cuándo vamos a volver a hacer las transmisiones en la Plaza Alfredo Sadel, y entre la circunstancia que lamentablemente atraviesa Venezuela, los dos terremotos del pasado 24 de junio, y que en parte también la Plaza Alfredo Sadel hasta hace poco se convirtió en un importante centro de acopio, pues por respeto y por jerarquizar lo verdaderamente importante para la sociedad venezolana, decidimos retomar las transmisiones, pero desde cabina, no in situ allí en la Plaza Alfredo Sadel.
0: Y el luto, decreto del luto nacional, involucra justamente, sí, o no abarca, permite, justamente, no permite reuniones en sitios públicos. Cuando va atacando otra vez la selección de Ghana con el remate desviado.
2: Ojo, que si bien es cierto, ese es el contexto legal del decreto, no hace falta que haya sido decretado oficialmente para que desde el sentido común, la empatía y el respeto, los circuitos AM Center y FM Center hayan tomado esta decisión de no transmitir desde la plaza. De hecho, el luto, según lo que decretó el Ejecutivo, va a finalizar el miércoles de la semana que viene, y ni siquiera así nosotros vamos, sí, a retomar las transmisiones en,
1: sí,
2: la plaza.
1: Sí, porque recordemos que la final es el 19 de junio, de julio, y por supuesto, pues todavía queda mundial y lo estaremos transmitiendo desde FM Center.
3: 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Recuerden, se pueden comunicar con nosotros sus mensajes vía WhatsApp al 0414-022-7744.
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2: Se va a reanudar el partido, entramos ya en su recta final, otra modificación en Colombia. Bueno, más o menos lo que intuíamos, ¿no? Si quería Colombia darle ingreso a Juan Fernando Quintero para que desde el manejo que tiene este excelso futbolista, Colombia se protegiera con la tenencia del esférico, había un principal candidato a ser sustituido por encima del resto, y en este caso era John Arias. Ese es el cambio que entonces termina siendo Néstor Lorenzo.

0: Johnson. Se va John Arias amonestado y además el autor hasta ahora del único gol en el partido, al minuto 15, para darle paso al dorsal 20, futbolista de River Plate de Argentina, Juan Fernando Quintero.
1: Bueno, a darle más fútbol a la selección colombiana con Juanfer Quintero. El brillo, las decisiones que toma Juanfer Quintero, que han sido importantes para justamente la construcción colectiva de Colombia en esta Copa del Mundo. Va atacando ahora con Lucho Díaz. Viene Lucho Díaz entregando sobre el pasillo central. La termina ganando ahora Daniel Muñoz, abriendo sobre la banda derecha. ¿Será que Richard Ríos sí metió el centro, el segundo palo? No pudo llegar. No pudo llegar y se lamenta en este caso Lucho Díaz.
2: Y Richard Ríos, que pues ingresó como un revulsivo y lo ha hecho de gran manera, incluso aprovechando allí de rematar en varias ocasiones, bueno, desviado, pero es uno de los jugadores que ha estado allí, ¿no? Constantemente incomodando a esa saga de la selección de Ghana.
1: Ya estamos en 73 minutos con 30 segundos, gana Colombia 1-0, gol de John Arias, que salió sustituido por Juanfer Quintero.
2: Sí, Juanfer, que ahora suma con este compromiso 52 partidos allí con la camiseta cafetera, 6 goles, 2 asistencias desde el año 2012, que fue cuando debutó. Además, suma 2 goles en lo que fue ese Mundial Rusia 2018.
1: Veíamos a Semenyo correr, sin duda creo que es una de las cartas en el ataque de Queiroz, pero todos han sido como intentos aislados, ¿no?
2: Sí. Nada concreto, ¿no?
1: Nada es consecuencia de un juego colectivo, pareciera.
0: Sí, una cruzada, ¿no?, individual de Semenyo, que creo yo, afectado hasta cierto punto por las limitaciones del colectivo, no ha tenido un buen mundial Antoine Semenyo. Semenyo llegó del Bournemouth, como les habíamos dicho, en enero del 26 al City, y se ganó el puesto como titular.
2: Sumaba 21 goles además con el City en lo que fue la temporada 2025-2026, en 48 partidos jugados.
1: La tiene Semenyo, va entregando para que tenga mensaje, lanza el centro y la recupera desde el fondo Colombia. Y cuidado que a correr, acelera ahora Juanfer Quintero, entregó para Luis Suárez, aguanta Luis Suárez en la mitad de la cancha de nuevo para Juanfer Quintero. Quintero con el balón, jugando en corto para que vaya apareciendo Lerma, que le pone pausa. Y pasa el vértigo a la pausa constantemente el equipo colombiano, cambia de ritmo.
0: Sí, es el metrónomo, ¿no? El dinamo de este equipo. Ahora es Juan Fernando Quintero con su ingreso. Fíjate, Hernán, que gravita por todo el frente de ataque, se ofrecen corto a sus compañeros, piden que descarguen con él. Ellos luego van a ocupar de nuevo los espacios para los que están determinados en sus respectivos roles. Y es Juan Fernando Quintero, con su visión de juego y su capacidad técnica, el que siempre toma la decisión de arriesgar en el pase, es decir, de verticalizar y progresar con la pelota en los pies. Va a haber amarilla aquí para el futbolista ganés, que cometió una falta fuerte, me parecía, sí, que era sobre Luis Díaz, ¿no?
2: No, Joan Mojica.
0: Ah, sobre Mojica,
2: sí,
0: ¿correcto?
2: Aliu Seydou. Es el tercer amonestado por parte de Gana, el cuarto del compromiso, recordando que John Arias también en la primera mitad fue amonestado por Colombia.
1: ¿Será que Quintero le pega directo al arco o lanza un centro? Bueno, se prepara Juanfer Quintero. Colombia busca el segundo. Toma impulso, Juanfer le pegó directo al arco, pero muy por encima de la portería que defiende, en este caso, Atisigui, a Isaac de meta para Gana.
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1: Va atacando otra vez la selección de Ghana, pero resuelve bien desde el fondo Mojica. Mojica con el balón. Tiene cerca a Gustavo Puerta, pero envió pelota larga hasta la mitad de la cancha. Buscaba ahora con Luis Suárez. Se queja una falta Luis Suárez. La recupera Gana. Gana que va construyendo ahora con Partey. Partey que arranca en el centro del campo. Desde ahí va buscando socio. Bien, termina cortando Colombia. Y Colombia corta todo en la mitad de la cancha. Esa zona le pertenece a Colombia. La tiene ahora con Lucho Díaz por el costado izquierdo. Lucho Díaz jugando en corto. Encuentra la posibilidad ahora para que la tenga Lerma. Lerma que sigue avanzando al borde del área. Metió el pase para Lucho Díaz. El control que le quedó largo. Y recupera otra vez desde el fondo.

0: Seidú, que intenta escaparse por aquella banda derecha. Llegó para frenarlo, con codo incluido, Richard Ríos, y creo que le van a sacar tarjeta, ¿eh?
1: Sí, corta la jugada de ataque, era Fatawu, me parece, el que se escapaba por la derecha. Primero no pudo Mojica, y luego ahí, en la cobertura, Richard Ríos como volante de primera línea que iba hacia el costado izquierdo, termina arrollándolo por completo. Una falta necesaria, táctica, más allá de la consecuencia de la tarjeta amarilla, porque Colombia está ganando 1-0 el partido, es 16avos de final de una Copa del Mundo, no es cualquier encuentro, y Fatawu tenía una buena galopada por la banda derecha. Se va Jordan Ayú, el capitán y referente de esta selección ganesa, con el número 9, y vienen
2: par de modificaciones.
1: ¿No? Ernest Nuamá, que es un futbolista de banda ofensivo del Olympique de Lyon, y también Prince Adu, con el 25, centroatacante del Victoria Pilsen.
2: Bueno, pone toda la carne en el asador.
1: Sí, se fue Jirenki, ¿no?, también, al igual que Jordan Ayú. E ingresaron entonces, repetimos, con el 24 Ernest Nuamá y con el 25 Prince Adu.
2: Y con esto ya pues hace las 5 modificaciones la selección de Ghana en este compromiso. Mira, y hay que seguir leyendo los mensajes que nos llegan. Buenas noches desde Madeira, Portugal, amaneciendo. Un abrazo para ustedes, son una válvula de escape para tanta presión y depresión por lo sucedido en el país. Necesitamos distraernos sin olvidar. Mis respetos a todos los que conforman el gran equipo de locutores, locutoras de FM Center, equipo técnico, etcétera. Dios nos bendiga a todos, los quiero.
1: Gracias, amén. Gracias.
0: Gracias. Qué valioso todos sus mensajes. Recuerden 0414-022-7744, 79 minutos con 15 segundos de juego. Balón largo, termina ganando bien desde el fondo. Gana, gana, que se va atreviendo ahora por el costado derecho. La hace con Seidú. Seidú que falla en el pase y recupera Lucho Díaz. Ahí va Lucho Díaz al borde del área. Le va a pegar, remató y el balón que lo termina desviando de Luquesen. Y ahí saque de esquina para Colombia.
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0: Bueno, ahí saque de gira que se ve. Para Colombia viene, toma impulso Juanfer Quintero, el centro, remate, tapó el arquero, quedó rebote, pero la gana de nuevo, pudo ser el gol de Colombia, pudo ser el gol de Davinson Sánchez.
1: Bueno, da placer ver a Juan Fernando Quintero ejecutar cualquier pelota parada, ¿no? Qué gran cobro de Juan Fernando Quintero, pasado allí al vértice derecho del área chica de Atisigui, y se elevaba con mucha autoridad, sin marca, sin molestia alguna, Davinson Sánchez. Cabeceaba contra el suelo y a ti sigue con algo de dificultad, pero terminaba quedándose con la pelota.
0: Balón otra vez en el centro del campo, sigue ganando Colombia 1-0. Estamos en el minuto 80, casi llegando al 81. En el pasillo central del campo la va teniendo Nuamá, metió el centro, pero pasada la pelota y no encuentra ideas claras el equipo de Carlos Queiroz.
1: Sí, y me voy a arriesgar a decir esto, digo arriesgar porque todavía está esto 1-0, pero a pesar de la ventaja mínima en el marcador, el partido no nos transmite ninguna sensación para pensar que Ghana
2: de seguridad, sí,
1: pudiese
2: de
1: empatarlo, ¿no? Claramente en alguna jugada aislada, tal vez rebuscada, que no responda al guión que nos está mostrando el partido, sí, claro, Ghana pudiese empatar el encuentro. Pero por ahora parece todo de Colombia.
2: Porque se queda sin ideas allí en los últimos metros, allí en el cuarto, en el último cuarto de cancha. Una selección que pudiéramos decir tiene limitaciones en ese tramo del partido. Capaz, Semeño ha sido uno de los más determinantes, pero no hemos visto su mejor versión.
1: No, y no lo han acompañado esta,
2: sus compañeros,
1: valga la cacofonía, sí. Ha estado un poco solo, ¿no?, en esos intentos, en esos arrebatos ofensivos. Recuerden que Suiza espera por el ganador de este partido. Ayer a las 11 de la noche fue ese juego. Suiza le ganó 2-0 a Argelia. Goles de Brillembolo y Ndiaye.
2: Un Una gran actuación en Valle, ¿no?
0: Cuidado que está atacando el equipo ganés. Lo hacía ahora con

0: Patábula roba Colombia desde el fondo de nuevo con Mojica, balón que va aterrizando en el centro del campo. Otra vez la va ganando el conjunto africano en tres cuartos de cancha, va construyendo desde allí, abierto a la derecha, tiene a Fatagu. Fatagu buscando con quién meter el centro, buscaba para Nuamá y el centro a las manos del arquero Camilo Vargas. Sin problemas para Camilo Vargas, ya estamos en 82 minutos con 43 segundos de juego. Hay un dato de nuestro buen amigo César Acosta, que dice así: en los 15 partidos de 16avos de final que se han disputado antes de este Colombia-Ghana, 10 se definieron en los 90 minutos, 2 encuentros se definieron en la prórroga y 3 tuvieron que encontrar al ganador desde el punto penal. Bueno, han sido emocionantes.
1: Muy parejos, sí, todos. Final. A ver, exceptuando el Francia-Suecia, el México-Ecuador, ¿y cuál otro por ahí? De resto todos parejitos, ¿no? Bueno, y el Suiza-Argelia, justamente de ayer, tal vez. Estados Unidos-Bosnia, 2-0 también.
0: Sí, creo que hasta ahí, ¿no? Y el de Francia, evidentemente.
1: Sí, pero el de Estados Unidos-Bosnia iba 1-0 y le expulsaron futbolista a los estadounidenses.
0: Cuidado que va atacando y viene remate de Juanfer. ¡Ay, Dios mío! Pudo ser el gol de Juanfer. Por cierto, décima aparición en Copa Mundial. Es el cuarto jugador colombiano en alcanzar esa cifra histórica. Mandarle un fuerte abrazo a alguien que siempre nos ha apoyado, que siempre ha estado con nosotros, Cruz Córdoba.
1: Claro.
0: Dice, abrazo y saludos a todos los que hacen la transmisión. Excelente trabajo. Gracias, Cruz. Bueno, quisiéramos contar a veces el partido en otro contexto.
1: Con otro tono, de otra manera, ¿no?
0: Con otro tono y...
1: Pero ahora la prioridad es otra. Es más el acompañamiento que tratar de transmitirle las emociones en sí misma de lo que es una Copa del Mundo. Imagínense ustedes.
0: 84 minutos con 20 segundos. Bueno, hay falta de Luis Suárez. Y Luis Suárez se sigue quejando y le van a sacar tarjeta.
1: Sí, bueno, ya tuvo aquel arrebato en el primer tiempo con los suplentes de Gana.
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0: 85 minutos de esta historia gana Colombia 1-0 ante la selección de Ghana, dirigida por Carlos Queiroz. Recordar que mañana, 4:45 de la tarde, tendremos Francia-Paraguay.
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1: Saben que ya hubo un Francia-Paraguay, recordarán ustedes, en Francia 98,
0: claro,
1: ¿no?
0: Sí.
1: Que lo decidió un gol de oro de Laurent Blanc.
0: Estaba Gamarra.
1: Sí, claro. José Saturnino Cardoso, aquel delanterazo del Toluca, finales de los 90.
0: Por cierto, ayer Juan Guillermo Cuadrado visitó la concentración de Colombia para darle apoyo de cara a estos 16avos de final.
2: Mire, más mensajes. Buenas noches, mil bendiciones para el panel desde Maracaibo. Rafael Medina, desde mi trabajo de seguridad, reportando sintonía desde Miami. Dios te bendiga a Venezuela. Saludos, es Tony.
0: Va atacando Colombia, la tiene ahora Lucho Díaz. Ingresó en el área, metió el centro, busca pie, pero saca, resuelve bien. La selección de Ghana apagando el juego, pero otra vez aparece Lucho. Lucho que intenta recuperar de nuevo el balón, la tiene Nuamá. Nuamá en una aventura que terminó con el corte, en este caso de Puerta. Hay falta en la mitad de la cancha contra Nuamá. Bueno, aparecía Puerta y en este caso Lucho Díaz.
2: Saludos cordiales desde Valencia, feliz noche, excelente transmisión. Arriba Colombia, Francisco Montenegro.
3: Mucha gente apoyando a la selección del país hermano, que como decíamos ha hecho un gran trabajo hasta ahora, siendo pues contundente.
0: Va atacando otra vez el equipo ganés, ahora con Fatagua, y una falta en este caso contra, a ver, ¿contra quién fue?
1: Semeño contra Daniel
0: Puerta.
1: Contra Puerta, sí. Parece una falta de baloncesto, ¿no? Estas faltas ofensivas dentro de la pintura. No estaba ni siquiera en disputa la pelota. pero bueno, falta en ataque. Semenyo lo... Bueno,
3: ya se venían allí diciendo sí, algunas cosas.
1: Y creo que Puerta lo golpeaba sí, primero, ¿ah?
3: Sí, el otro responde allí como con un codazo, pudiéramos decir.
1: Sí, el tema es que fue más contundente el contacto, la acción de Semenyo, y por ende queda más expuesto que Puerta, que es el análisis malicioso de la jugada, por decirlo así, fue algo más inteligente.
3: Sí, pero Colombia tiene que mantener la calma, está ganando, además por la mínima, cualquier error, detalle puede cambiar la dinámica en este compromiso.
2: Mira, más mensajes de texto. Saludos desde el centro de Caracas, de parte de la familia Acosta Figueroa, lo mejor para todo el equipo. Saludos desde el Vigía, conectados por enlace 94.5 FM. Tibisay Alarcón, Gabriel Labrador y Luis el Teacher Cárdenas.
3: Y de La Pedregosa en Mérida también, Freddy Paredes. Un fuerte abrazo a toda la gente linda de mi estado Mérida.
0: Bueno, ya saben, 0414-022-7744. La familia Costa orgullosa, ¿no?
1: Siempre.
0: De César.
1: No hay razones para no estarlo.
3: Tiene que estarlo. Buen muchacho.
0: De César Acosta.
1: ¿Cómo es que se llama el hermano menor de César? Adrián. Ese es mi favorito.
0: 88 minutos.
1: Tiene 10, pero es como el curioso caso de Benjamin Button.
3: Okay.
1: Es un viejo joven.
3: Un niño con alma vieja.
1: Un viejo prematuro, diría okay, mi querida madre.
0: Ya estamos llegando al minuto 89 de partido. Gana Colombia 1-0. El gol de John Arias, que todavía tiene arriba a la tricolor, a la selección colombiana, que ya estamos llegando a 89 minutos. Y varios partidos con el arco en cero, ¿eh?
1: Sí, es cierto.
0: Ya está llegando a 6 partidos, si tomamos en cuenta ediciones anteriores de mundiales.
1: Bueno, viene Yamilton Campaz, se va Luis Díaz, el futbolista del Bayern. Otro cambio, el cuarto en la selección colombiana. Yamilton Campaz, que le marcó gol a Uzbekistán en la primera jornada de esta Copa del Mundo para Colombia. Y Campaz tiene un detalle, y es que debutó con la selección colombiana en la Copa América 2021. Jugó 28 minutos en un empate 0-0 entre Colombia y Venezuela. Así que la primera vez que Yamilton Campaz se puso la camiseta de su país fue en un partido de Copa América contra la Vinotinto. Yamilton Campaz, futbolista de banda, relevo natural de Luis Díaz en la banda izquierda, y que hace vida en Rosario Central de Argentina.
0: Un Yamilton Campaz de chamo. Él se ganaba la vida pescando y lo mordió una serpiente. Justamente uno de los que estaba pescando con él apretó la herida y evitó que empeorara. Estuvo al borde de la muerte a partir de esa mordedura de una serpiente. Pero bueno, además de eso, probó suerte en Deportivo Pasto. No le fue bien una prueba, por ejemplo, en América de Cali, y luego en Tolima comenzó su verdadero camino profesional.
3: Interesante, muchas historias, ¿no? Nos ha dejado también este mundial.
1: Bueno, ya Colombia utilizó todas sus ventanas de cambio, sí, así que se quedó con una modificación en la recámara, Néstor Lorenzo.
0: La pelota otra vez para que la vaya manejando por el costado derecho. Tiene Richard Ríos. Aguanta bien Richard Ríos. Richard Ríos que va entregando para que tenga Lerma ahí. Esta puerta le puede pegar. Sí. No, descargó ahora sobre el costado izquierdo. Tiene con Campaz. Campaz que viene con el centro. La desvía. En este caso, Seidú. Otra vez recupera Campaz. Campaz para Juanfer Quintero. Inventó Juanfer. Vino el centro. Remate de cabeza de Richard Ríos. Se lo pierde Richard Ríos. Lo lamenta Richard Ríos porque fue un centro inmejorable que le lanzó Juanfer Quintero.
1: Otra vez aparece Juanfer Quintero. Para que ustedes se hagan una idea, la zona desde la que lanza el centro fue muy similar a la de aquel gol anulado contra Portugal para Davinson Sánchez, solo que en esta oportunidad es Richard Ríos, ¿no?, el que llegaba por el segundo poste. El centro termina cayendo allí a media altura y parece que Richard Ríos choca cabezas, ¿no?, con el defensor ganés y queda sentido.
3: Sí, igual ya ambos

0: comentarles que yo soy una persona invidente y gracias a los comentarios y narraciones entiendo todo perfecto como si lo estuviera viendo. Muchísimas gracias.
1: Muchas gracias.
0: Gracias a ti.
2: Fuerte abrazo. Gustavo.
1: Ese es el reto y sí, también al mismo tiempo la mística de la radio, ¿no? El lenguaje descriptivo que todos debemos utilizar para que ustedes se imaginen de la mejor manera posible lo que está pasando en el partido.
3: La tiene Juanfer, va descargando para que tenga Daniel Muñoz pegadito a la banda derecha, otra vez para Juanfer en tres cuartos de cancha. Conduce Juanfer, será que la entrega para Daniel Muñoz, lanzó el centro, la termina golpeando el arquero, puñeteando el arquero, recupera Mojica. Mojica que juega en corto, sigue avanzando ahora para Gustavo Puerta. Gustavo Puerta se apoyaba en Hamilton Campas. Campas descargándose atrás para Mojica. Mojica ahora para que tenga Lucumí. Estamos en 93 minutos con 33 segundos de juego. Gana Colombia 1-0. El gol de John Arias que le está dando la clasificación a los octavos de final. Avanza de nuevo con Mojica y se escucha el ole. Se escucha el ole en Kansas City. Otra vez por la banda derecha. Y ahora va construyendo para que la tenga Juanfer Quintero. Entregó para Richard Ríos. Otra vez para Juanfer Quintero. Y todo el fútbol de Colombia pasa por los pies de Juanfer Quintero, que metió un balón largo. Buena esta para Campas. Bueno, se apuró Campas. Y el remate que se va por encima del arco que cuida a Tizigui.
0: Maneja placer la pelota en estos últimos minutos Colombia, que tiene que mantener la calma, ¿no?
3: Y se equivocaba en la salida de la selección de Ghana. Recupera Colombia en el centro del campo. La tiene ahora Lerma. Lerma metiendo el pase filtrado sobre el costado derecho. Buscaba ahora con Juanfer Quintero. Me parece que es un momento para controlar la pelota.
1: Sí, totalmente. Para tratar de protegerse con posesiones largas. Yo coincido contigo, Hernán. Creo que en ese sentido Colombia se está apresurando un poquito en ir hacia adelante cuando ya el 90 más 4 no es necesario.
3: Y a puro vértigo va avanzando Campas. Campas al borde del área. Entregó para que tenga Luis Suárez. ¿Será que aguanta y le pega? Ahí él le pegaba, pero le cerraron el camino rápidamente. En este caso, a Aidú Seidú. Otro centro buscando ahora por el costado derecho. La va corriendo Juanfer Quintero. Termina rechazando Mensá. Y ahí saque la trae la inteligencia de Quintero, que salta porque sabe que el defensor va a despejar la pelota. Y evidentemente la termina echando sobre un costado, que fue lo que pasó. Bueno, y Ospina esperando su oportunidad, porque es uno de los que también esperaba entre las marcas, ¿no? Para dejar en Colombia. Va atacando de nuevo Colombia. Remate ahora de Richard Ríos, pero termina ganando el arquero Atisigui. Y ahora si esta puede ser la última del partido. Ataca, gana, pero la corta de cabeza la defensa de Colombia y la tiene Hamilton Campas. Avanza Campas. Campas al borde del costado izquierdo, remató pelota por el arquero, cuidado que daba rebote. De nuevo la va luchando Campas, la va sacando la selección de Ghana desde el fondo. Hay falta, una falta en la mitad de la cancha de Gustavo Puerta, pero ya la juega rápidamente el equipo ganés, pero recupera desde el fondo ahora Campas. Hay falta en la mitad de la cancha y ahora tiro libre. Esto allí falta poquito, ¿eh?
0: Sí, allí quedaron mal Davinson Sánchez y el ganés.
3: Y Néstor Lorenzo con sí, su cábala, ¿eh?
0: Bueno, este traje con camisa vinotinto. Se prepara la selección Colombia y el banquillo para celebrar, ¿no? Ya 6 minutos con 25 segundos, ya debe estar por terminar el compromiso del árbitro principal.
3: Falta muy poco para que contemos la historia que Colombia avanzó a los octavos de final de la Copa Mundial de la FIFA 2026. El balón que lo va sacando Colombia por un costado izquierdo. Se apuró en este caso Camilo Vargas, ¿ah? ¿Eh? Y ahí saque lateral. Bueno, y Semeño la cobró varios metros un poquito más adelante de donde salió la pelota. La tiene Ghana en el centro del campo. Va presionando Colombia. La va luchando Luis Suárez. Bien, Luis Suárez aguantando la pelota. Aguantar la pelota debe ser la consigna. La tiene Luis Suárez esperando materializar ese momento, que es el pase a los octavos de final. Y ya Ghana se nota un equipo vencido, ¿no? Que lo intenta y lo intenta, pero no hay mayor idea o mayor oposición. Bueno, le va quedando a Ghana desde el fondo, metiendo pelota profunda, pero termina cortando. Bien anticipa en este caso Davinson Sánchez. Brazos al cielo. Colombia termina la historia. Colombia en los octavos de final de la Copa Mundial de la FIFA superó 1-0 a Ghana.

0: Colombia que sigue invicta en la Copa del Mundo, Colombia que acumula otro arco en cero, y ahora pensar en Suiza, su rival en los octavos de final de esta Copa del Mundo. Nosotros hacemos una breve pausa. En Kansas City hay fiesta total porque ganó Colombia con gol de John Arias. Ya venimos.
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17: Once y 35 minutos de la noche, recta final de nuestra transmisión, agradeciéndoles como siempre

Así es, nos vamos en nombre de todo el equipo de trabajo. Muchísimas gracias. Con una selección colombiana que ha tenido un gran camino en esta Copa del Mundo. Recordar entonces, mañana inicia.

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0: Bueno, sí, mis queridos amigos, Tomás Terry, muy buenos días. ¿Qué tal, mi querida gente de San Cristóbal y todo el territorio del estado de Táchira? Así que bienvenidos nuevamente a su programa, ¿no? Bueno, un programa hoy especial que tenemos. No, Marierma, buenos días, Marierma. Estamos de luto nacional,
1: sí,
0: ¿no?
1: Claro que sí, estamos claro. De luto nacional. Así que bueno, buenos días para todos. Bendecido sábado. Ajá. Bueno, uniéndonos a este dolor que a todos nos embarga, ¿no? Porque es así, son nuestros. Vamos a iniciar el programa hoy.
0: Vamos a presentar primero
1: con una oración.
0: El personal.
1: Claro, por luego. Supuesto.
0: Bueno, está en la parte técnica, musicalización a cargo del señor Santi Sandoval, frente a los micrófonos, María Irma Ramírez y este servidor Luis Ayago Torrealba, todo bajo dirección del señor Manolo Dávila Mocollón, el número uno de Venezuela por la número uno Tamá Estéreo 103.9, la emisora de El Primer Lugar de Sintonía. Ahora sí, María Irma.
1: Sí, bueno, excelente, bueno, maravilloso, como digo, bendecido sábado para todos ustedes, mis amigos. Vamos a hacer una oración. Sí, por Venezuela, por bueno, los caídos, por bueno, nuestros hermanos pues de Caracas, de La Guaira, toda esa zona que fue afectada acá en Venezuela. Padre Celestial, fuente de todo paz y refugio, seguro en medio de la tormenta, hoy elevamos nuestro corazón a ti, ante el dolor y la incertidumbre. Buscamos la firmeza de tu amor para abrazar a Venezuela. Te pedimos protección para el pueblo, consuelo para quienes sufren pérdidas, fortaleza para los heridos y sabiduría para quienes ayudan. Pedimos esperanza, fe y unidad para superar estos momentos, confiando en tu amor y misericordia. Amén.
0: Amén, sí, Señor. Bueno, sí, mis amigos, recuerden que el centro de acopio, no, Santi, principal es aquí cerca. Protección civil únicamente, ahora, ¿no? Correctamente. Sí. Así que ya saben, mis queridos amigos,
1: todo lo que desean llevar, la ayuda que ustedes quieran a Protección
0: Civil. No, y también dándole gracias a todo el pueblo del Táchira, ¿no? A todo el estado de Táchira.
1: Inmensamente. Mire, ah. Sí, señor. Sí, porque señor. Todos salieron a colocar su granito de arena. Comerciantes, amas de casa, sí. O sea, todos fueron a colocar su granito de arena porque es así. En estos momentos es donde se ve lo que somos los venezolanos.
0: Claro que sí, uh-huh. Sí, señor. Así que ya saben, mis queridos amigos, si ustedes piensan hacer la donación, tiene que ir directamente a arriba a Santi.
1: Defensa civil, la defensa civil.
0: Correctamente, sí, señora, lo pueden llevar, ¿no?
1: Claro.
0: Si le queda más cerca.
1: Sobre todo, estaba escuchando en las noticias de que ropa tienen suficiente.
0: Suficiente.
1: Sobre todo lo que es comida, insumos médicos, bueno, suturas, algodones, todas esas cosas. Lo más que.
0: Y los alimentos, no.
1: Claro, los alimentos, comida, exacto.
0: Comida, exactamente. Sí, señor. Bueno, no, y también gracias a todos esos amigos de los diferentes países que están presentes todavía, ¿no?
1: Claro, ahí están. Sí. Agradecidos con esa gente, que Dios los ayude a, bueno, los ayude en su lado, loable labor que están haciendo acá.
0: Buena labor. Excelente. Muy buena labor, sí, señor. Buena labor. Bueno, mis amigos, entonces continuamos. Don Santi, ¿qué nos tiene por ahí? Continuamos con la programación. Vamos con musiquita.

Queridos amigos, vamos con la parte de la publicidad, lo que hacen posible la presentación del programa. 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
0: Sabroso.
1: Muy,
0: ¿no?,
1: rico, sí, señor.
0: Sí, señor. Bueno, tengo saludos para el amigo Don Lucio Guerrero. Sí, señor, saludos, Don Lucio. Dice, buenos días, amigos Sayago. Saludos a la tía Irma y para todos en cabina en Tamasterio 103.9. Saludos para Don Santi Sandoval. Así está labrando con nosotros. Bueno, Don Lucio es el control 13 de la línea Unión Cordero.
1: Hoy.
0: Full sintonía, sí, señor, saludando. Excelente música, claro. Como de duelo nacional. Saludos para todos. Don Lucio Guerrero, para su querida esposa, la señora Ana María, para sus queridos hijos y para toda su familia allá en Palmira y en Cordero, allá cerca, ¿cómo se llama?
1: Llano de la Cruz.
0: Llano de la Cruz. Bueno, entonces continuamos. Un Sánchez.

0: Sí, queridos amigos, continuamos, sí señor, en la programación especial, porque Venezuela está de luto, ¿no? Luto nacional. A ver, cuénteme, Mario, ¿qué tiene por ahí?
1: Claro que estamos de luto, sí señor.
0: Mis amigos, les recuerdo que los puntos de acopio es allá en la...
1: En Defensa Civil.
0: Defensa Civil.
1: Sí, así señor. Que todo lo que deseen llevar, colaborar a Defensa Civil, lo pueden llevar. Y bueno, por acá también, bueno, vamos a hablarles en esta tragedia que ocurrió acá en Venezuela, nuestra amada patria. Esos perritos que estuvieron, sí, que salvaron vidas, tan hermosos, como fue Tsunami.
0: Tsunami.
1: Que es de acá.
0: No, ya Tsunami lo sacaron.
1: El héroe de cuatro patas más destacado en Venezuela, sí señor.
0: Venezuela
1: y a nivel de 9 añitos.
0: Nivel internacional.
1: Bueno, claro. Él estuvo en el rescate de en dos terremotos que hubo en Turquía y en Siria.
0: Claro.
1: Estuvo Tsunami, para que sepan, amigos. No solamente acá. Logró encontrar más de 20 personas bajo los escombros. En estos momentos, pues, lo jubilaron.
0: Sí,
1: ya lo jubilaron.
0: No, pero ya,
1: sí, señor.
0: Ya tiene el reemplazo.
1: Ya, sí, claro, claro. También tenemos a Orly, a Balam, a Kenai y a Jali, ejemplares de la Cruz Roja Mexicana.
0: Mexicana.
1: Que también volaron como refuerzo para localizar sobrevivientes. También está Bar, un valiente canino de la Infantería de Marina Argentina.
0: Ajá.
1: Que ayudó a rescatar a niños atrapados en La Guaira.
0: No, y
1: Rambo.
0: Ayer partió también una delegación de Argentina para acá.
1: Médicos, sí, también. Medicinas. No, es que de todas partes del mundo, Luis.
0: Y vienen varios caninos.
1: Rambo también fue procedente de El Salvador.
0: Vienen a renovarlos.
1: Ajá. Lo desplegaron en el edificio Bayamar a Rambo, ajá, que viene de El Salvador. Está Dora, una perrita del Cuerpo de Bomberos de Sevilla, España, también. Y está Kaira, que es una pastora belga proveniente de Perú. Sí, señor. Y bueno, uh-huh, y hay otros también. Pero bueno, esos son los perritos más destacados en esta tragedia que hubo.
0: Sí, claro. Uh-huh.
1: También tenemos un, bueno, vamos a decir acá, un servicio público para todo el amigo que desee, si no tiene trabajo y está buscando, no consigue, bueno, tenemos una oferta de empleo en mototaxis RM7. Para que, bueno, los amigos sepan, se dirijan a las cabañas. Uh-huh. A ver qué más nos tiene Luis por allí.
0: No, saludos cordiales, dice, para saludar a, vamos a saludar a España. Sí. Bueno, el amigo también. Saludos. A ver, ¿qué más tiene por ahí, Irma? Cuéntenos.
1: Uh-huh.
0: ¿De qué está ahí?
1: Bueno, esto es como para cada niño, ¿no? Porque, bueno, esos son, han sido. Y ¿sabes qué me llamaba la atención? Que a pesar de esta tragedia y de todo, el venezolano nunca pierde su gracia, nunca pierde esa picardía que llevamos, por decirlo así, ¿sí? La niña Fabiana, cuando la rescataron, la sonrisa que ella dio, pues eso fue algo muy bonito para los rescatistas, para todos, para Venezuela, ¿sí? Como una esperanza. Una señora que rescataron, una abuelita que rescataron
0: siete días,
1: ayer, de 70
0: años. La niña se rescató.
1: Sí, y rescataron. La señora de 70 años que rescataron, también con 7 días debajo de los escombros, hizo reír mucho a los que la rescataron porque les dijo que, bueno, muchachos, ¿ustedes creen que los 70 años que yo tengo no pesan? Y eso fue una gracia para todos los rescatistas que estaban ahí, ¿verdad? Muy bonito, o sea, son cosas de que, bueno, en esta tragedia, pues. Los venezolanos que también cumplió años un muchacho del Salvador, sí, uno de los rescatistas que enviaron del Salvador y cumplió años y pues ahí le cantaron el cumpleaños, le llevaron su tortica, son cosas también que hay que decirlas, ¿no?
0: Un detalle, o sea, ¿no?
1: Sí, sí, sí, un detalle y ese muchacho pues se le aguaron los ojos, bueno, pues no estaba fuera de su patria, de su familia y acá, bueno, le hicieron ese detalle. Y aquí, bueno, tenemos una oración pequeñita para la felicidad de los niños, que los niños pues, son los más afectados, de verdad. Dice, Dios bondadoso, protege y bendice a cada niño afectado por el terremoto en Venezuela, sana sus corazones, devuélveles la alegría y dales un futuro lleno de paz, seguridad y felicidad. Sí, señor, ¿qué más tienes por ahí, Luis?
0: Bueno, tenemos la parte de la publicidad, María Irma, vamos a la publicidad,
1: claro,
0: rapidito.
1: Claro.
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0: Bueno, sí, Marco, continuamos presentándole programa especial, ¿no? Porque estamos de luto a nivel nacional, sí, señor. Por los acontecimientos, ¿no? Que han pasado.
1: Sí.
0: Fuerte, fuerte.
1: Increíble.
0: Increíble.
1: De verdad.
0: Sí, sí. Uh-huh. Nos unimos, ¿no? Nos unimos a ese luto. A ver, Marilma, ¿qué tiene por ahí? Usted que está en la recepción, a ver, ¿qué tiene?
1: Sí, bueno, pues viendo unas cositas ahí de todo lo que ha pasado, encontraron hace 2 días una chica, uh-huh. Sí, que sacó la mano y se pudieron dar cuenta que estaba viva.
0: ¿Esa fue la niña de 12
1: no,
0: años?
1: No, una muchacha. ¿Otra? Una muchacha, que estaba viva con su mamá sí estaba muerta al lado de ella, uh-huh. Y el perrito que estaba vivo, o sea, habían ellas dos, el perrito, y el perrito salió vivo, uh-huh. La mamá sí estaba muerta y la muchacha sí. La pudieron rescatar, pero con su mamita, el llanto de ella, pues bueno, esto es difícil, esto es duro, o sea, me imagino para los que están allí, ¿sí?, en plenas labores, ver todo lo que han tenido que ver, o sea, me imagino que eso es duro, terrible, terrible, de verdad que sí, debe ser duro todo eso. ¿Qué digo yo? Que los que están ahí haciendo esa labor, es fuerte. Para ellos, pues claro, ya están acostumbrados porque son equipos que vienen especializados para eso. No, pero claro. No crea, el dolor humano es
0: fuerte.
1: Es fuerte, o sea,
0: fuerte, fuerte, fuerte.
1: Tienen que pasar por una, que bueno.
0: Es que todos estamos pasando, todos, ¿no?
1: Y de verdad agradecidos con toda esa gente de México, de El Salvador, de Perú, de Argentina. Y el cierto. Que se me escape, me disculpan, pero todos, Dios les pague. No hay palabras.
0: No hay palabras.
1: No hay palabras para.
0: Correcto. Sí, señor. 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
0: 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Sí, señor. ¿Me quedo nosotros?
1: Vamos, sí, señor.
0: 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Bueno, mis queridos amigos, de esta forma nosotros nos despedimos. Tuvo una parte técnica, musicalización a cargo del señor Santi Sandoval, que continúa hasta las 12 del mediodía. Así, señor, con la programación especial. Despedimos a María Irma.
1: Bueno, mis amigos, se me cuidan muchísimo, se les quiere. Recuerde que unidos todos por Venezuela, claro que sí. En oración.
0: Así que mis amigos, se despide este amigo servidor Luis Ayago Torrealba, todo bajo la dirección del señor Manolo Dávila Moya, en el número uno de

Venezuela por la número 1 Tamar Estéreo 103.9, la emisora de El Primer Lugar de Sintonía Total, tanto en Venezuela, para todo el mundo, con Global TV Internacional. Así que nos escucharemos mañana, Dios mediante, en otro programa de Cortes y Menos. Los quiero mucho, pórtense bien, Dios me lo bendiga, y gracias a todos, amigos, gracias. Lilo, chao, chao, feliz día, feliz sábado, y continúen la programación que tiene Tamar Estéreo 103.9 en estos momentos de dolor. Sí, señor, estamos en el luto, estamos de duelo nacional, mis amigos. Así, bueno, continúen aquí con Tamar Estéreo 103.9, la emisora de El Primer Lugar de Sintonía en Venezuela y para todo el mundo, con Global TV Internacional. Chao, chao, los quiero mucho.

0: 8:00 minutos en Tamá.
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0: días, amigos oyentes de Dama Estéreo 103.9. Las carrileras del fin de semana, hoy acompañándonos en este momento difícil, nuestra hermosa Venezuela. Estaremos llevando este gran programa de duelo nacional y acompañando a todos nuestros hermanos venezolanos en esos momentos tan difíciles. Sandy Sandoval en los controles, en la dirección número uno, señor Manolo Dávila Mogollón, y este servidor, Jesús Antonio Pérez, certificado productor nacional independiente 7055. Bueno, señor Santi, buenos días.
1: Buenos días, Jesús, para ti y bueno, todo el pueblo del Táchira y toda Venezuela. Seguimos en programación por estos 7 días de duelo que comenzaron a partir del miércoles por el trágico doble terremoto que sucedió en el estado La Guaira. Seguimos con esta programación y nos unimos a todo este dolor que embarga el pueblo venezolano.
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1: 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Y
0: vamos a hacer nuestra oración como siempre.
1: Vamos a hacer nuestra oración como la hacemos todos los fines de semana. Bueno, y más en este momento que lo necesitamos en nuestro país.
0: Decimos, Señor, te agradezco por este día tan maravilloso, por mi familia, por mis alimentos, por el techo donde descansar, por un día más de trabajo y principalmente por un día más de vida. Junto a las personas que más amo, bendice, Señor, a mis amigos, familias y oyentes y a los que no son, porque ellos también necesitan de ti, Dios Padre Creador. Te pido corazón por la salud, por la paz mundial, por los caminantes que salen de cada rinconcito de Venezuela a buscar un mejor futuro, por nuestros hermanos inmigrantes venezolanos, para que tengan calma y paz en sus corazones, que a veces les toca aguantar tantas humillaciones por lo que padecen de alguna enfermedad, por aquellas personas que perdieron a un padre, una madre, a los hijos, los hermanos. Te pedimos también por ellos.
1: Le pedimos también por las personas que no han encontrado, que los rescatistas que se encuentran allá en el estado de La Guaira los encuentres pronto, y si hay personas aún con vida también, que las puedan sacar debajo de esos escombros también, Jesús.
0: Así es. Te la colocamos en tus manos, Santo Cristo de la Grita, Virgen de la Consolación de Tariba, Virgen de la Chiquinquirá, Virgen de Guadalupe, Santo José Gregorio Hernández, Dios Padre Celestial. Amén.
1: Amén.
0: Seguimos con la programación especial de Tama Estéreo.

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A través de Tama Estéreo 103.9, son las 9 de la mañana con 16 minutos. Les recordamos a nuestros amigos oyentes, bueno, tenemos programación especial. Y también que todavía los centros de acopio para las personas que están pidiendo es más bien comida enlatada, agua. Lo pueden llevar a la sede de Madeco, Avenida Cuatricentenaria, la sede de Protección Civil, sede de la UNE, sede de la UCA, también Universidad de los Andes, la ULA, la Cruz Roja Venezolana, ahí donde pueden llevar lo que es comida enlatada y agua. Recuerden, señores, centro acopio.

donde están recibiendo, para que las personas de buen corazón recuerden que todavía están las labores de rescate en La Guaira. Sebio de Mavico, Avenida Cuatricentenaria. Sebio de la UNED. Sebio de la UCA, Boulevard Barrio Obrero. También lo que son los puntos de Rotary Cruz. Y también la Universidad de los Andes, la Cruz Roja Venezolana y Protección Civil. Así que le decimos a nuestros familiares, amigos, de buen corazón, esta programación especial continuamos aquí a través de Tamá Estéreo 103.9 y La Carrilera del Fin de Semana en programación especial, señores. Programación especial para todos ustedes. 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

0: 12:00 minutos en Tamá.
1: A continuación, himno nacional de la República Bolivariana de Venezuela, letra de Vicente Salias y música de Juan José Landaeta.

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